0: mi Fabi chula hermosa, saludos, preciosa, un abrazo. Pórtense bien. Vámonos, ahora sí.
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8: Son las 6 de la tarde con 7 minutos. Gracias por estar con nosotros en esta jornada de jueves 21 de mayo, 26 grados centígrados en la capital de San Luis Potosí. Y bueno, pues estamos juntos a través de doble frecuencia, Más FM 99.3 y Factor 96.1 desde el corazón de San Luis Potosí, Capitán Caldera 315. Vámonos con las noticias más importantes de esta tarde. A nombre del gran equipo de MG Comunicación, les saludo con mucho gusto. Soy Jesús Aguilar, mi cuenta de X, arroba Jesús Aguilar SLP. Y arrancamos en esta tarde con varios temas. Ha sido un día movido y complejo en muchos temas importantes. Se ha dado a conocer ya formalmente, a partir de un comunicado de la Fiscalía General de la República, pues la intervención que han generado infiltraciones en 8 municipios del estado de Morelos. Ulises Lara detalló que los grupos delictivos penetraron las estructuras mediante el financiamiento de campañas electorales. Hay un viso de aceptación de lo que todos hemos estado señalando desde hace mucho tiempo y que ahora ha puesto en la picota al gobierno de Claudia Sheinbaum, que es la presencia y ligas de funcionarios públicos de diferentes niveles con el crimen organizado.
9: Derivado de las investigaciones llevadas a cabo por la Fiscalía Especializada en Materia de Delincuencia Organizada de esta Fiscalía General, que lograron identificar la presencia del crimen organizado en por lo menos 8 municipios de Morelos, entre los que se encuentran Yecapixtla, Cuautla y Atlatlaucan.
10: La Fiscalía General de la República confirmó que el crimen organizado infiltró 8 municipios de Morelos. En su mensaje, Ulises Lara detalló que los grupos delictivos penetraron las estructuras mediante el financiamiento de campañas electorales. Las investigaciones lograron identificar la presencia del crimen organizado en por lo menos 8 municipios, entre ellos Yecapixtla, Cuautla y Atlatlaucan, denunció el portavoz federal. Lara confirmó que los actuales funcionarios públicos obtuvieron sus cargos con apoyo de recursos de procedencia ilícita. El funcionario ligó de forma directa a los detenidos con un video donde se reunieron con alias El Barbas. Buscaban obtener permisividad y libertad para cometer extorsiones, robos, secuestros y homicidios, explicó de forma textual Lara. La fiscalía vinculó esta infiltración con agresiones previas a candidatos y las muertes de varios exalcaldes de la entidad. El caso suma hasta el momento 6 detenciones tras una serie de cateos en Morelos y Querétaro.
8: Mientras tanto, los productores del Frente Nacional para el Rescate del Campo Mexicano, el FNCRM, exigen políticas integrales de autosuficiencia alimentaria. Son parte de los protagonistas de estos bloqueos que han generado incluso choques con autoridades policíacas de la Ciudad de México. Hoy, hace aproximadamente 1:30, el delegado de este Frente Nacional para el Rescate del Campo Mexicano afirmó que sigue en pie la movilización rumbo al Mundial, que no hay acuerdos después de 5 horas de diálogo que calificaron como cordial con la titular de Agricultura, Columba López, y el representante de Economía, Gobernación, CFE y Conagua acordaron dar continuidad a la ruta previamente planteada con Julio Verdegué. Vamos a escuchar.
11: No hablamos nada más del maíz, no hablamos nada más del trigo, sino de todos los productos. Se habló también de las calabacitas, de los tomates, de los chiles, De todo.
1: ¿Cuándo es el límite en que estas mesas de trabajo tienen que tener ya un final? Y ustedes deben tener ya una respuesta
11: concreta. Nosotros tendríamos que tener algo ya más acabado para el próximo día 5 de junio.
12: ¿La advertencia de no permitir que se lleve a cabo el mundial se mantiene o la retiran de la mesa?
11: Nosotros no para esta reunión, ustedes saben que había muchas reuniones y luego el siguiente día ya resulta que los acuerdos ya no fueron acuerdos y entonces nosotros mantenemos nuestra ruta rumbo al mundial y claro está, si nosotros vemos resultados y vemos cosas que favorezcan a los productores mexicanos, que favorezcan a todo el sector productivo y a los consumidores, nosotros estaríamos en posibilidades de reconsiderar nuestra posición en cualquier momento, ¿eh? Pero dicen que es más fácil desactivar que activar. Entonces nos mantenemos activados rumbo al mundial y vamos a permanecer ahí. No.
8: Bueno, pues está lo que dice el representante de este frente, que ha estado levantando la voz, no solamente por el tema de los precios, de los subsidios, de los productos, de los acuerdos que se han mantenido con Estados Unidos, que ellos consideran es competencia desleal contra el campo mexicano, un sector que se ha ido muriendo, que es esencial para el sustento diario de toda la población y que en este sentido pues ha tenido un franco deterioro conforme pasa el tiempo. Y entonces eso, más la inseguridad, más el cobro de derecho de piso, el desplazamiento forzado, bueno, pues es una bomba de tiempo que en este momento están sufriendo. Algo ha pasado en estos días después de jornadas verdaderamente graves que han, digamos que, mermado en la narrativa de la 4T, todo el contexto de las acusaciones contra los funcionarios de Sinaloa, encabezados por su gobernador y con licencia Rubén Rocha Moya, pues han calado en Morena y en la 4T. Y hoy, por la mañana, acudió la ex dirigente de Morena, que ahora es la consejera jurídica del gobierno de la República, de la presidenta Sheinbaum, Luisa María Alcalde, y presentó una comisión especial para poder, digamos que, filtrar, evaluar si existen riesgos en algunas candidaturas por posibles vínculos con el crimen organizado. Es la primera respuesta formal en la que ya cambian la posición y aunque sigan defendiendo la soberanía y todo este rollo, se dan cuenta que es inevitable que tomen medidas en contra de quienes han pues hecho fechorías dentro de la estructura de este y de otros gobiernos.
13: Comisión de Verificación de Integridad de Candidaturas. Adelante. Esta es una reforma a la Ley General de Instituciones y Procedimientos Electorales. Estamos proponiendo la creación de una Comisión de Verificación de Integridad de Candidaturas que dependa del INE. Esta comisión será integrada por 5 consejeros electorales elegidos y votados por un periodo de 3 años por el Consejo General. La comisión será un vínculo entre los partidos políticos que voluntariamente decidan participar y las autoridades de seguridad, inteligencia y procuración de justicia para recibir y consultar los nombres de los aspirantes a candidaturas con el CNI, la Fiscalía General de la República, la UIF, es decir, la Unidad de Inteligencia Financiera, y la Comisión Nacional Bancaria de Valores.
8: El único problema cuando se tiene tanto poder es que ellos van a revisar, ahora sí, los perfiles. Es una propuesta muy parecida, emanada desde el Ejecutivo, esta comisión, que lo que aquí propuso Héctor Serrano, por cierto, hace un par de semanas, que hubiera una certificación de candidatos y candidatas. El tema es quién lo va a hacer. Porque pues si lo van a hacer parte del régimen, pues entonces van a decirle al de la oposición, un día tú te robaste una torta de jamón en la escuela y entonces tienes antecedentes. Y el mío no, el mío nada más estuvo en un evento donde coincidió con un narcotraficante. Oye, pero es que el narcotraficante... No. ¿Dónde están las pruebas? Pruebas. Entonces ya, la canción de las pruebas otra vez hasta el final. Bueno, por cierto, hoy en la mañana pasó algo ahí interesante con con Luisa María Alcalde. Ahorita les vamos a platicar, pero bueno, vamos al tema clave. ¿Qué pasó con el senador Enrique Insunza, uno de los integrantes de la lista negra de los Estados Unidos, del Departamento de Justicia, que ha trastornado la vida nacional y política de Morena y del régimen? Le preguntaron a la presidenta, ¿qué onda con Insunza? ¿Dónde está y si tiene vigilancia incluso?
14: Preguntarle, ¿el gobernador con licencia Rubén Rocha sigue manteniendo resguardo de la Guardia Nacional?
15: Entiendo que hay vigilancia, como hay para cualquier persona que la solicita y a partir de una evaluación de riesgo.
14: ¿Pero sí la tiene todavía?
15: Sí, entiendo que sí.
14: Y también, no sé si el senador Insunza ha solicitado también el resguardo a la Guardia Nacional y si se le otorgó.
15: No tengo información, pero pregunto. ¿Cómo se hace esto para que no es que lo decida la presidenta? ¿Se solicita a través de la Secretaría de Seguridad y Protección Ciudadana o directamente a la Secretaría de la Defensa? ¿La Defensa tiene una metodología para hacer la evaluación? ¿O a Secretaría de Gobernación? ¿Hace una revisión de riesgos, posible que esté en riesgo por una u otra razón, y a partir de ahí toma la decisión de si poner vigilancia o no poner vigilancia? No tengo conocimiento del senador, supongo que no, porque no se ha mencionado.
8: Bueno, pues el día de hoy Carmen Aristegui abordó el avance del operativo Enjambre en Morelos, donde autoridades federales ejecutaron acciones contra servidores y exservidores públicos, un tema que ha llamado la atención, muchos ligados al morenato. Y bueno, pues esto es parte de lo que se reflexionó en el espacio de Carmen Aristegui, que ustedes pueden escuchar a través de Más FM como parte de nuestras estaciones todas las mañanas desde las 7 en punto.
16: Es indignante. No es que no intuyéramos, no es que no haya lógica para pensar que para que tengamos en México estructuras criminales de este calibre como las que tenemos por narcotráfico, por extorsiones, esta práctica que se ha extendido. Ya el propio gobierno federal ha dicho que el crimen que más ha crecido en México, o el crimen que ha crecido en México, es el de las extorsiones. Esta práctica deleznable, terrible, que somete a comerciantes, a transportistas, a empresarios, a personas a la extorsión, es indignante saber que presuntamente autoridades están directamente relacionadas con la actividad criminal, que quienes están ahí para proteger y para atender a las personas sean parte de la red criminal, es algo indignante, es la palabra que desde luego hay que subrayar, y pues estamos a la espera de que este operativo Enjambre continúe en otras operaciones en México. Este operativo Enjambre ahora se detuvo en Morelos, cayó este alcalde, cayó el exedil, están las acusaciones directamente que anunció García Harfuch. Es indignante.
8: Bueno, pues ahí está lo que en buena medida se opinó sobre este asunto. El de hoy ya son las 6 de la tarde con 18 minutos. Fíjense que en este mismo tenor, hoy reapareció Noroña en el pleno de la Comisión Permanente del Congreso de la Unión. Ya saben que hay un periodo, entre los periodos ordinarios, sí siguen trabajando ciertos senadores y ciertos diputados en lo que se llama Comisión Permanente. Y ¿ustedes se acuerdan de los personajes de Barney? Bueno, pues había un personaje que era como la dinosauria mujer de Barney, o sea, Betty Boo, ¿no? Algo así, ¿sí se acuerdan? Bueno, pues salió con una muñequita verde, de esta dinosauria verde de la serie de Barney, y dijo que la oposición era un títere, como la pobre compañera de Barney. Vamos a escuchar al señor Noroña.
17: Narcos, narcos, Morena es narco, todos son narcos. Estos son muñecos de ventríloco, títeres, pero miren, gráficamente les demuestro, un títere no se detiene solo, no sirve para nada, no sirve para nada, sirve para irse al basurero de la historia. Porque ustedes creen que un gobierno extranjero los va a poner al frente del gobierno del país porque saben que electoralmente no representan nada. Saben que el pueblo los repudia y por eso tratan de envilecer a nuestro movimiento diciendo que todos somos narcos. Eso podrían corearlo ustedes de ustedes mismos. Narcos, narcos.
8: Bueno, pues ahí está lo que dice. Otra vez, haciendo show. Ya no sabe ni cómo defenderse. ¿Qué les cuesta decir que se investigue? Están vinculados. Por supuesto que se tienen que procesar y se acabó. Pero no. se acostumbraron a tener la razón siempre, y es un problema. Y miren, hoy les digo que hubo unos chisporroteos increíbles. Este es el primero que les voy a compartir. Hay un tipo que no importa en este país, pero que ahí está, que se llama Reginaldo Sandoval. Es nada más y nada menos que el coordinador de los diputados del Partido del Trabajo, parte de la 4T. Y hoy, cuando le volvieron a preguntar que si era cierto, que qué opinaba de que el expresidente López Obrador podría estar en las listas de investigación de los Estados Unidos vinculadas al huachicol fiscal, el crimen organizado, la protección de ciertos personajes, esto fue lo que contestó. Es el coordinador de los diputados federales del PT, parte de la Cuarta Transformación.
18: ¿López Obrador está siendo investigado en Estados Unidos también?
19: Sí, porque están en la misma narrativa de Maduro. A ver dónde está el cártel de los soles.
18: Ahora,
19: diputado. A ver, va por el petróleo. ¿Qué quieren desbaratar a la nación? ¿Quieren echarnos a andar a una revolución civil? ¿Quieren venir por Andrés? O sea, ¿qué es lo que está pasando? ¿Y quién se presta a todo eso? No se vale eso.
8: López. Bueno, yo no sé si fue un lapsus, pero aceptó que sí lo estaban investigando. ¿Algo sabrá que nosotros no? No lo sé. Bueno, Ricardo Anaya, coordinador parlamentario del Partido Acción Nacional en el Senado, advirtió que la iniciativa de reforma electoral impulsada por Morena podría convertirse en un mecanismo de censura.
20: Pues implementar una nueva campaña para anular las elecciones donde haya la intervención de gobiernos extranjeros.
21: Nosotros, por supuesto, defendemos y siempre vamos a defender la soberanía de nuestro país, pero creemos que aquí hay gato encerrado. De fondo, me parece, lo que hay es un intento de censura, de controlar a los medios de comunicación, de controlar lo que se publica en las redes sociales. Tan es así que no han querido publicar en la Gaceta la ley secundaria. Solo conocemos lo que tiene que ver con el texto constitucional. Hay que tener muchísimo cuidado, porque con el argumento que es válido de defender la soberanía nacional, lo que aquí puede ocurrir es que haya censura, que haya control autoritario de lo que se dice en los medios de comunicación, y peor aún, control autoritario de lo que se publica en las redes sociales.
8: Bueno, ahí está lo que dice Ricardo Anaya. Bueno, ahí les va el otro chisporroteo del día de hoy. Estaba la presidenta muy contenta. Ya la escuchamos a Luisa María Alcalde, ex dirigente de Morena, ex secretaria de Gobernación y hoy consejera jurídica de la presidencia. Todo el mundo sabemos que la presidenta la quitó de la dirigencia de Morena. La presidenta manda sobre todas las estructuras de Morena y prácticamente todo el país. Y entonces ahí es donde está el tema muy interesante. Fíjense, se equivocó al nombrarla. Y la imagen es increíble porque la están apuntando en la mañanera y ella se queda con cara de esa no soy yo. Y entonces la presidenta, pues, escúchenlo.
22: ¡Que una! ¡Y que dos!
23: Y después, María Luisa Albores, consejera jurídica. ¿Qué dije? Luisa, María Luisa Albores, Luisa María.
24: El Congreso de la Unión.
23: Gracias, Luisa.
24: Toma tus cositas.
8: Y eso del toma tus cositas fue esta semana, también nota, ¿no? Yo no sé si de verdad hay ya una diferencia profunda ahí y no la soporta y la tiene que aguantar, pero bueno, pues dicen que la comunicación fluye de maneras insospechadas. Lo que vimos hoy, lo que vimos en la semana, en la relación entre la famosa Luisa María Alcalde, a quien confundieron con María Luisa Albores, que era la secretaria de Medio Ambiente y Recursos Naturales del gobierno de López Obrador y ahora es la directora general de Alimentación para el Bienestar. Hoy Claudia Sheinbaum se reunió ya con Mark Wayne Mullen, el secretario de Seguridad de los Estados Unidos.
25: La presidenta de México, Claudia Sheinbaum Pardo, se reunió en Palacio Nacional con Mark Wayne Mullen, secretario del Departamento de Seguridad Nacional de los Estados Unidos. En una publicación en redes sociales, la mandataria dio a conocer el encuentro con Mullen. Durante la reunión también estuvo presente el embajador de Estados Unidos en México, Ronald Johnson, el secretario de Relaciones Exteriores, Roberto Velasco Álvarez, y la secretaria de Gobernación, Rosa Isela Rodríguez. Acordamos seguir colaborando trabajando conjuntamente en el marco de respeto de nuestros países, escribió Sheinbaum en su cuenta de X. El objetivo central de la reunión fue reforzar la agenda de cooperación bilateral en materia de seguridad, migración y el combate al narcotráfico, dando seguimiento a una llamada telefónica previa con el presidente Donald Trump. Tras un encuentro directo con la presidenta, se programó una mesa de trabajo privada con miembros clave del Gabinete de Seguridad Federal. Esta visita oficial es la primera que realiza Mark Wayne Mullen a México desde que asumió el liderazgo del Departamento de Seguridad Nacional en sustitución de Kristi Noem, lo que marca un hito en la comunicación de alto nivel entre ambas administraciones.
8: Bien, son las 6 de la tarde con 25 minutos, 6 con 25. Bueno, avalaron ya en el Senado de la República, la Comisión Permanente, un periodo extraordinario para discutir y votar 4 reformas de distinta índole, entre ellas la que busca aplazar hasta el 2028 la elección judicial y empatarla con una revocación de mandato presidencial. En el pleno de la permanente se enlistó que además esta reforma también se discutirán una reforma que la Comisión de Revisión, que crea la Comisión de Revisión de Candidatos. La aprobación en lo general, 26 votos a favor, 10 en contra, se registra en medio de críticas de la oposición porque la mayoría incluyó iniciativas que los legisladores no conocían. Entonces llegaron así como a darles el famoso al vaso. 6 de la tarde con 26, vamos a la pausa. Tenemos más que compartirles. Platicaremos en unos minutos con uno de los personajes más interesantes del entorno de la defensa del medio ambiente en San Luis Potosí, el abogado Carlos Covarrubias Rendón. No se vayan.
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8: abogado, activista y defensor de los derechos ambientales en San Luis Potosí. Queremos saludar en esta ocasión a Carlos Covarrubias Rendón. Carlos, ¿cómo estás? Gracias por asistir al llamado de MG Comunicación.
1: Hola, buenas tardes.
8: A ver, Charlie, cuéntanos, esta semana es una semana importante porque la Secretaría del Medio Ambiente y Recursos Naturales, a través de su titular Alicia Bárcenas, dijo que no públicamente a un proyecto que se llama Perfect Day, que estaba por desarrollarse en la Riviera Maya y que iba a devastar una zona muy importante de todo el ecosistema de la región. Y inmediatamente pues nos vino a la mente la defensa que ustedes han enarbolado durante años, hasta ahora exitosa, increíblemente, porque están luchando contra los varones del concreto, multimillonarios que han estado en la picota últimamente. Incluso uno de ellos está encarcelado, Alejandro Tamayo, desde la semana pasada, uno de los pilares del proyecto Cañadas. ¿Qué tenemos que entender de lo que pasó en Quintana Roo, de lo que pasó en los tribunales y en la ejecución de esta orden de aprehensión contra uno de los socios de Cañadas y la defensa del área natural protegida de la Sierra de San Miguelito?
1: Bueno, en primer lugar, el tema, bueno, Quintana Roo es un asunto de emergencia social, es un asunto donde es evidente que la gente organizada, la gente más allá de los partidos y más allá de las connotaciones ideológicas, hay un tema de fortaleza en la defensa del medio ambiente. Yo creo que Alicia Bárcena estaba a punto de cometer una gran equivocación y yo creo que tuvo que recular porque finalmente la emergencia social ya la había rebasado y ya estaba también tocando la imagen de la presidencia de la República. Entonces, qué bueno, porque hay procesos sociales donde te movilizas cuando ya el palo está dado y la clave es hacerlo antes, porque si no, revertir ya daños, revertir ya procesos iniciados o ya consolidados, prácticamente se convierte en una utopía, ¿no? Entonces, por una parte, pues muy bien por la sociedad civil, y en el caso de la autoridad ambiental, pues más le vale, ¿no? Más le vale que tome las decisiones correctas en el momento correcto. En cuanto a lo de el tema de Tamayo, pues es un asunto que lo hemos dicho durante décadas. El tema inmobiliario, la gente que compra de buena fe, la gente que adquiere un patrimonio, bueno, con ellos no puede haber problema. El problema está con los varones que engatusan, engañan y manipulan la voluntad de las comunidades de ejidos. Ahí es un problema que en San Luis Potosí todo el mundo identifica con lo que sucedió en la Garita de Jalisco, lo que sucedió en Gran Peñón, lo que sucede en otros lugares que en algún momento fueron ejidos y donde prácticamente la mancha urbana pues acabó con rastro de alguno de sus núcleos de población, como sucede en Arroyos, en Capulines, en Aguaje, etcétera. Y bueno, ese asunto de Tamayo, pues es que es una tranza, siempre ha sido una tranza, son los negocios de saliva, nada más que son negocios de saliva de cuello blanco, en la que a la gente se le hace creer de una expectativa económica, se les engatusa y se les exprime. Son negocios donde tú vendes lo que no es tuyo y ese es el negocio de tu vida. Y así es como se han hecho ricos los ricos de San Luis. En el caso de Tamayo, pues también ha aplicado el método aquí en la Sierra de San Miguelito. Aquí no le funcionó pues, porque aquí hubo un decreto de área natural. Pero en otros lugares sigue echando a andar este tipo de formas de negociar, inventar beneficios que se dan a partir, repito, de los negocios de saliva. Nada más que esta vez pues, tocó los intereses de otros empresarios, ¿no? Y el resultado fue el perforzamiento de una carpeta y una orden de aprehensión que seguramente no va a ser tan fácil que se libre del procedimiento y de la vinculación al proceso, ¿no? Y lo que pasa ya en el caso de Tamayo pues es lo que debe estar pasando también en San Luis con esos grupos del poder económico que han manipulado, que han evadido fisco y que han hecho del negocio de los procesos inmobiliarios pues una rutina de enriquecimiento. Ya lo vimos con Gran Peñón, ya lo vimos con la Garita Jalisco, y si no hubiera habido decreto de Sierra San Miguelito, pues se hubieran seguido de largo. Eso es lo que nosotros podemos decir. Y bueno, hace unos días denunciamos, y lo seguimos denunciando, hace un momento, hace no más de 2 horas, la SEDATU publicó un boletín donde dice que no es cierto lo que nosotros dijimos ayer. Y bueno, mira, sabemos que es cierto porque hay elementos para poderlo decir. La SEDATU estuvo cabildeando, está cabildeando el tema de modificar el decreto del área natural protegida. Si tienen palabra, que se mantengan en lo que le han dicho a la CONAN, en lo que le han dicho a la SEMARNAT y en lo que le han dicho a los tribunales. Pero bueno, hoy tuvieron que recular, ¿no? Pero eso no va a decir el hecho de que hayan señalado que no es cierto. Pues no es cierto como a lo mejor ellos lo quieren interpretar, pero la realidad es que lo están procesando. Y ellos no le llaman cabildeo, ellos le dicen estrategia de desarrollo. Pero no, ese es el lenguaje tecnocrático de un sector de la 4T, yo no digo toda, pero sí un sector burocrático, tecnócrata de la 4T, decimos que son los guindas de cartón, no son los de carne y hueso, son los de cartón, que están apertrechados en SEDATU y en otras instancias, pues para seguir haciendo juego al poder económico. Pero bueno, bastó con que hiciéramos un deslinde público ayer, y hoy la SEDATU ya como que está diciendo que no es cierto, ¿no? Pero bueno,
8: hace unos
1: instantes, vamos a ceder, vamos a seguir denunciando y organizando a la sociedad, pues somos un montón, somos todos, yo creo, porque todo el mundo quiere la sierra, y lo que hay que hacer es estar difundiendo, informando y teniendo claridad en lo que es el planteamiento de la defensa del territorio, la sierra, el agua, el medio ambiente.
8: Hace unos instantes, justamente, Carlos, con fecha de este 21 de mayo, hay un comunicado con las dos firmas, tanto de SEDATU como de SEMARNAT, y dice, nota informativa sobre el área natural protegida de Sierra de San Miguelito. Respecto a versiones difundidas en redes sociales y medios de comunicación, la Secretaría de Desarrollo Agrario, Territorial y Urbano y la Secretaría de Medio Ambiente y Recursos Naturales, a través de la Comisión Nacional de Áreas Naturales Protegidas, informan que es falso que exista procedimiento alguno orientado a modificar el decreto del 2021 que declara área natural protegida una superficie de 111.160 hectáreas de la Sierra de San Miguelito en la categoría de área de protección de flora y fauna, ni su programa de manejo. Esa es la base de este comunicado. Dice que la SEDATU no tiene facultades legales para modificar decretos de áreas naturales protegidas, tan es así que reconoce plenamente el polígono establecido para el área de protección de la flora y fauna de la Sierra de San Miguelito dentro del proyecto del programa de ordenación metropolitana y zona conurbada de San Luis Potosí, conforme a la última versión de este instrumento, el 10 de agosto del 2025, aprobada mediante el proceso de consulta pública e indígena. Dijo que la SEDATU no cabildea, yo creo que es a lo que te estabas refiriendo, ni ejerce ningún tipo de presión a través de sus servidores públicos, tampoco promueve intereses particulares de grupos o empresas inmobiliarias. La dependencia defiende el territorio desde el enfoque socioecológico del ordenamiento territorial con pleno respeto a las áreas naturales protegidas y a las disposiciones ambientales aplicables, privilegiando un desarrollo urbano ordenado y sustentable. La CONAMP reitera, que no existe fundamento jurídico ambiental ni administrativo que justifique modificar dicho decreto y el programa de manejo. Y finalmente, dicen, la CONAMP reafirma que cualquier instrumento de planeación territorial o actuación administración vinculada con la Sierra de San Miguelito deberá respetar el polígono del área natural protegida. Finalmente, dice la SEDATU, SEMARNAT, CONAMP y el gobierno del estado de San Luis Potosí mantienen reuniones de trabajo para atender las diversas inconformidades de grupos sociales y privados que surgen de forma inherente a los procesos de constitución de cualquier área natural protegida, así como de los procesos de planeación y ordenamiento del territorio. ¿Cómo la ves?
1: No, pues es que finalmente el deslinde hecho por Guardianes, pues sí les caló, ¿verdad? Y dicen que es infodemia. No, nosotros no andamos jugando, no andamos con cuentos. Que nos sostenga SEDATU, si no ha tenido reuniones con la CONAM para decirles que hay que modificar el trazo. Por supuesto que lo han hecho. Por supuesto que lo han dicho. Por supuesto que lo están intentando. Nosotros no vamos a hacer un deslinde así porque se nos ocurrió, porque queremos ganar fama. Lo menos que nos importa y que nos interesa andar distorsionando la realidad. La realidad es que hay un proceso que en este momento lo han tenido que detener porque lo pusimos en evidencia. y lo vamos a seguir profundizando. Le vamos a hacer una solicitud pública para que nos conteste ese dato, si es cierto o no, las cosas que estamos aseverando, que nos diga si no pretende incorporar una superficie de San Juan de Guadalupe a un tema de regularización a través de INSUS, que nos diga si no es cierto que está buscándole escriturar a decenas de predios en Villa de Reyes, en diversos ejidos comprados por empresarios, escrituras de carácter social, al no poder los empresarios escriturar de manera pública por impedimentos legales y sociales y sobre todo ambientales. Es real. A ver, que nos diga si no es cierto que para hacerlo de San Pedro quieren hacer una zona industrial en lugar de remediar el sitio. ¿De acuerdo? O sea, nosotros lo podemos rebatir y discutir claramente. Si ahorita dicen que no es cierto, pues qué bueno. Y que lo aseguren de esta manera, pues qué bueno. Preferible eso a tener que darnos en una batalla social, sobre todo social, más que legal, social, contra el gobierno de la República. No tenemos problema con la doctora Claudia Sheinbaum. Nosotros creemos en que el planteamiento ambiental de la presidenta es justo. Sin embargo,

0: formal, legal, en contra de, ahora sí que delitos de lesa humanidad, que es privarnos del agua, por ejemplo, ¿no? Se acabaron el agua en San Luis Potosí, ¿por qué? Porque la llenaron los cerros de concreto desde hace muchos, muchos años. Carlos, te agradezco que, como siempre, tengas esta postura valiente, te mando un abrazo y estaremos en contacto pronto.
1: Perfecto.
0: Es Carlos Covarrubias, vamos a la pausa, tenemos los deportes, hoy es la final del fútbol mexicano en su primer capítulo, platicaremos de eso. Javier Aguirre, el técnico de la Selección Nacional de Fútbol, platicó con la prensa, tenemos lo más importante, además de un foro por la paz que está convocando la Iglesia Católica después de unos minutos.
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0: Bueno, recuerden que mañana a las 8 de la noche el cuadro nacional de México se enfrentará a la selección de Ghana en el Estadio Cuauhtémoc de Puebla, uno de los últimos partidos de preparación de la selección de Aguirre rumbo al Mundial, que empieza justamente con el partido que inaugura la selección nacional en la tercera apertura de una justa mundialista en el estadio que todos conocemos como el Estadio Azteca. Bueno, el tal Arangel, el arquero del Guadalajara y potencial titular de la selección nacional, compareció ante la prensa y le preguntaron cómo es la competencia en la portería de la selección mexicana de fútbol.
15: ¿Cómo se maneja esa parte del

0: de Guillermo Ochoa en este grupo de selección rumbo al Mundial?
1: Pues el hecho de que aprendes demasiado, cualquier duda, inquietud que tengas, con Memo he tenido esa oportunidad de acercarme, preguntarle ciertas cuestiones y me ha respondido también de buena manera. O sea, sí se ha abierto a compartirnos la experiencia que ha tenido ahora en Mundiales, que si vamos ya son 5, ¿no? Entonces yo creo que por esa parte hay mucho que aprenderle a Memo.
0: Entre usted.
2: Bueno, está lo que dice el Tala. Después compareció el Vasco Aguirre y dio a conocer varios temas interesantes, novedosos, como por ejemplo que le va a dar permiso al Memote Martínez, delantero de los Pumas, y a Eric Lira, del Cruz Azul, para estar en la final del Clausura 2026 con Pumas y Cruz Azul respectivamente.
3: Memo y Lira, sí me parece justo que, porque compitieron con ellos, porque estuvieron toda la liga, me parece justo que puedan ir a saludar a sus compañeros, ¿por qué no? Esto me parece hasta sano que fueran, los entran, seguramente lo agradecen, son jugadores importantes para sus equipos, no le veo nada de malo un domingo que puedan acudir a celebrar o bien a estar hombro con hombro con los derrotados, me parece que no le veo mayor problema.
2: Pero ojo, no les dio permiso de jugar. O sea, más bien romper la concentración y que vayan a la final, al estadio, y pues ahí acompañen a sus compañeros, tanto de Pumas como del equipo de la Máquina Cementera de la Cruz Azul. Bueno, también Aguirre se refirió a uno de los temas pues que todo el mundo espera, ¿no? ¿Cómo va a ser la convocatoria ya final, la última? Vamos a escuchar.

0: Y de cara a la lista del 1 de junio, ¿cómo la vas a dar a conocer? ¿Habrá algún tipo de evento como Ancelotti con Brasil? ¿O vas a dar un comunicado, a una conferencia? ¿Qué han planificado en ese sentido?
1: Lo primero, seguramente Johan Vázquez vendrá, Jiménez, Santiago, Raúl Jiménez deberán de presentarse después del partido con Ghana. Ya con descansos, vuelos y tal, yo espero contra Australia tener a Julián también que anda por ahí. Esto era, terminaba hoy su liga. Entonces, yo creo que ya contra Australia en Pasadena tendremos a todos los foráneos. Esto. Y de la lista, pues lo que me diga Chava, que es el que manda, y la dirección deportiva, cómo hacerlo, yo no tengo, no vi cómo la dio Ancelotti, qué hizo o qué.
0: Hicieron un evento en la Federación Brasileña, en la Confederación Brasileña, y bueno, hubo diferentes actividades y Ancelotti luego la presentó antes.
2: Bueno, pues está lo que dijo el Vasco sobre este tema. También se refirió específicamente sobre uno de los futbolistas que más ha generado controversia, porque es un gran futbolista, está en un gran momento, es un diferente. Y es Marcel Ruiz, un jugador que fue bicampeón con el Toluca, pero que se rompió parcialmente el ligamento cruzado de la pierna izquierda, me parece, y entonces no se quiso operar, hizo un tratamiento conservador para seguir jugando, disputó incluso la liguilla y pues la última instancia en la que Toluca estuvo presente dentro de la Copa de la Conca Champions, y entonces, bueno, vamos a escuchar lo que dijo sobre Marcel Ruiz.
3: Acá Javier, Miguel Ángel Mújica del periódico Esto. Yo quería preguntarte concretamente del nombre Marcel Ruiz. ¿Ya hablaste con él? ¿Ya te dijeron algo de la rodilla? ¿Cómo va? ¿Y si de verdad va a tener una opción clara
4: sí,
3: para estar?
4: Voy a hacer una excepción porque si no nos podemos hablar de 17 jugadores o 24 o 36 que no les interesa que estén en la selección. Voy a hacer una excepción porque lo amerita. Hablé con Marcel, por supuesto que hablé con Marcel. Mandamos una delegación a Toluca hace tiempo, antes de la primera convocatoria de esta final, para evaluarlo junto con la gente de Toluca. Me dieron un diagnóstico y bueno, me costó mucho prescindir de él. Él sigue jugando, diría yo, contra todo pronóstico.

0: diagnóstico médico, sigue jugando y es un caso excepcional, me parece a mí. Y bueno, lo está haciendo bien, Marcelo lo está haciendo bien, es un gran muchacho. Hablé con él por teléfono, insisto en ello, porque bueno, estuvo con nosotros mucho tiempo y merecía una llamada de mi parte. Y bueno, está jugando y no puedo descartar a nadie, insisto en eso.
1: Bueno, está lo que dice el Vasco Aguirre. En otros temas, como ya comentaba sobre Julián Quiñones, que está ya considerado, que ya confirmó en la lista definitiva, el colombiano nacionalizado mexicano, hoy resultó campeón de goleo, se roba la bota de oro en Arabia, el delantero del equipo Al-Qadisiyah superó a Cristiano Ronaldo y a Iván Toni en la tabla de goleo individual. Y bueno, pues la emocionante carrera finalmente llegó a su fin después de 34 jornadas. Julián Quiñones se llevó el anhelado título de goleo de la liga. No solamente lo hizo con un épico juego final donde anotó dos goles en un minuto, sino que también se impuso a estas figuras. Así que felicidades. Llega en espléndida forma a aportar a la selección nacional el gran Julián Quiñones. Cristiano no pudo festejar un título de goleo, pero sí pudo festejar por fin su primer título desde que llegó al fútbol de Arabia. Y bueno, pues terminó su larga y agónica espera. 4 años, 2 subcampeonatos, muchas críticas, el gran referente de la selección de Portugal, el goleador histórico del Real Madrid, logró levantar su primer título en la Liga Profesional Saudí, un hombre que además cuenta con 5 Champions pues directamente, ¿no? En una última jornada llena de suspenso, el equipo del Al Nassr dejó atrás todas las dudas y los fantasmas y ganaron 4-1. Cristiano se llevó un doblete, el duelo tuvo tensiones desde el primer momento, Sadio Mané dio un partidazo y bueno, pues finalmente la leyenda del Madrid y de la selección Portugal demostró por qué sigue siendo uno de los mejores del mundo. Tiene 41 años y también fue confirmado para integrar la lista final del equipo de Portugal para la próxima Copa del Mundo. Así que Cristiano Ronaldo, bueno, pues listo para el Mundial, llegará motivado después de ser campeón. Él como capitán recibió el trofeo, estaba llorando, agradeciendo lo que sucedió en la cancha del día de hoy al final del partido. 8:00 p.m, cancha del Estadio Ciudad de los Deportes en el corazón de la capital de la República. Cruz Azul recibe en la que ha sido su casa histórica de los últimos tiempos a el equipo de los Pumas. 1-3, Pumas 1, Cruz Azul 3, Cruz Azul recibe la ida. El equipo venció a Necaxa 4-1, superó al Atlas en los cuartos de final, primero como visitante 2-3, luego como local 1-0. Cerró su racha ante Chivas Rayadas en las semifinales con un empate 2-2 y un triunfo 1-2. Y por su parte, el Club Universidad presenta un registro pues más irregular. Tiene 2 victorias, 2 empates, 1 derrota, destacando sus igualdades consecutivas ante América. Ese doble partido de alarido, 3-3 en los dos partidos, 6-6 en el global. Pasaron por su mejor posición en la tabla y una serie de semifinales dividida contra Pachuca. Ganó el Pachuca en la ida, perdió el Pachuca en la vuelta con el gol de Jordan Carrillo, que pues finalmente llevó a los Pumas de Efraín Juárez a disputar esta primera final en muchísimo tiempo. Tienen 15 años de no coronarse el equipo del Pedregal. Bueno, nos vamos. A nombre de todo el gran equipo de MG Comunicación, soy Jesús Aguilar. Los vamos a dejar con música. Esta es una de las grandes canciones clásicas de la década de los noventas. Fue el regreso acústico de Def Leppard. Se llama Two Steps Behind, ¿no? Y bueno, con eso nos vamos. Que pasen un gran fin de semana que arranca ya. Mañana en punto de las 7:00 a.m. estaremos con ustedes de vuelta a través de Factor 96.1 con más en Arriba San Luis. Two Steps Behind.

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7 de la noche, ya con 13 minutos. Muy buenas noches, San Luis Potosí, qué gusto saludarles. Yo soy Laura Duarte y el día de hoy, si usted me lo permite, le voy a estar acompañando hasta las 9 de la noche. Quiero saludar con mucho cariño, sí, a quien me trajo sana y salva en este momento a mi trabajo. ¡Saluditos, Dani! Si me estás escuchando, Daniel, muchas gracias por encargarte de que yo llegara aquí sana y salva. Oigan, pues bueno, arrancamos esta noche, amigas y amigos, aquí en Factor 96.1 Energía Total, de aquí hasta las 9 de la noche, y te dejo con esto que está a cargo de Drake.

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de Tame Impala. Esto se llama Dracula y lo escuchaste aquí en Factor 96.1, energía total. Ya a las 7 de la noche con 53 minutos, sí me pone muy de buenas que, es, bueno, que por lo menos en programación esté esta rola de Dracula. Que esta rola la escuchamos desde el 2025, fíjate, o sea, es relativamente nueva. Y ahí te va un dato curioso de Tame Impala, que a todos nos dejó boquiabiertos cuando nos enteramos de esto. Pero a ver, ¿de qué estamos hablando? Ah, mira, ahí está. Eso. Fíjate que Tame Impala es, en teoría, si tú lo buscas, es una agrupación de, a lo mejor, ¿qué será? De rock alternativo, psicodélico contemporáneo. Pues sí, música psicodélica. Antes, si tú lo buscabas, pues decía, ah, es una banda. Tame Impala es un grupo musical. Pero no. El líder de esta agrupación se llama Kevin Parker. Y él es un multiinstrumentista australiano que un día nos reveló que él se encarga de absolutamente todo en sus rolas. Todo. La composición de todo. O sea, él toca todos los instrumentos, digo, no al mismo tiempo, pero él se encarga de toda la estructura, el esqueleto, la composición de sus rolas. ¡Ajá! Este señor debe de tener un cerebro, pero cerebrote. Entonces, Kevin Parker es el encargado de rolas como, fíjate, ahí te va. Bueno, justo la que acabamos de escuchar, la de Dracula, que está ahorita como muy viral o como que la están utilizando mucho en, pues sí, en videos, en TikTok, en redes sociales. Mira, justo esta rola. Que caminan muy acá. Van caminando y como en una pasarela casi casi. Pero bueno, él también es el encargado de rolas como justo esta canción que ayer le escuchamos a cargo de una petición. Pero no nada más es eso. Este señor tiene un sinfín de rolas buenísimas, buenísimas. Esa también la utilizaron en algún momento en memes. A ver, regrésale poquito. Él también, aparte de ser compositor multiinstrumentista, pues también es productor musical. Le ha producido a artistas como a Dua Lipa, por ejemplo, y así a varias personas. Entonces, estamos hablando de que afortunadamente tenemos música de Tame Impala en programación de aquí de Factor 96.1. Esta es una de mis rolas favoritas. Esto se llama New Person, Same Old Mistakes. Y Rihanna, mi patrona, coverió esta rola, fíjate. Pero bueno, el dato curioso en esta noche es justo eso. Todo el mundo creía que Tame Impala era una agrupación, pero no. Todas esas rolas son y vienen de una sola persona. Claro que ya en sus presentaciones en vivo, pues tiene todo un equipo, toda una agrupación para que toquen, pues en vivo, obviamente. También es DJ el muchacho. También le hace a eso de la tornamesa. Pero bueno, platícame qué opinas. ¿Conoces alguna otra persona que también sea una mente maestra musicalmente hablando? Sí, sí, ¿quién? 4448-442961. Yo tengo muchos ejemplos, pero compárteme tus ejemplos, ¿va? Nos vamos con, a ver. A ver, los voy a dejar. Los voy a dejar con esto que está a cargo de Karol G. Ay, esto no me suena a Karol G. Bueno, los dejo con esta rola y ahorita regresamos, ¿va?

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4: ¡Aguas, aguas, muchachones! Ya a las 8 de la noche con 4 minutos. Muy buenas noches tengan todas y todos ustedes. Oigan, ya, en efecto, como me avisa mi queridísima Fabi. ¡Besotes, mi Fabi! Ya se dejó caer el cielo. Ya se dejó caer la lluvia. Entonces manejen con mucho cuidado, mucha precaución. Mira, saluditos también por acá. Ah, me dice, ¡hoy gana la máquina! ¡Uh-huh! A ver, aplausos. Ojalá te oiga. Mira, mi Robe, Dios te oiga. Como que en esta final, como que sí le voy al Cruz Azul, ¿eh? No más porque me caen bien, pero bueno. A ver, a ver, a ver, a ver, ¿qué?
5: ¡Robby! ¡Ello, let's go! ¡Voy a ganar la máquina hoy! ¡Saludos, mi Lau!
4: ¡Andas bien de buenas, mi estimado! ¡Hoy gana la máquina! Mira, con que nos aseguren el 1-0. Con eso me voy más que feliz, pero bueno. Mira, saluditos también por acá. ¡Ay, al Dani! Dani, que fue quien me trajo hace rato. Muchas gracias. Bueno, te dejo con este de Bruno Mars. ¡Súbele!

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1: Ya a las 8 de la noche con 29 minutos. 8 con 29. Oigan, quiero mandar un saludito con mucho cariño y mucho amor para mi tía Blanca que me está sintonizando. Besote a mi tía, hace mucho que no nos vemos, pero qué bueno que está sintonizando. Te quiero mucho, tía, beso.

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0: 8 de la noche con 56 minutos. Mejor pónganme una rolita de acá. Ándale, Samera. Una como más. Más como para cerrar esta nochecita de jueves, que justo ya llovió. Ya se empezó a caer el cielo. Platícame si también por donde tú estás está lloviendo. 44-48-44-29-61. Por acá le debo una rola. A ver, mi Fabi, ¿sigues aquí en sintonía? Porque justamente te debo tu rolita, hermosa. Ahorita te la pongo, ¿va? Y yo creo que con esa rola vamos a cerrar. Mira, muy buenas noches por acá a mi querido Geras. Que dice... A ver, a ver. ¿Cuál señor te andaba tirando carro, eh? Es que, ¿sabes qué?
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0: Conozco personas, sí, yo soy Chi Baby de corazón, ¿eh? Chi Baby de corazón. Pero en esta final, como conozco gente que me cae muy bien que le va al Cruz Azul, digo, también conozco gente que me cae muy bien que le va al Pumas, pero creo que conozco más gente que le va al Cruz Azul que me cae bien. Entonces, como que en esta ocasión... Como que siento que estaría chido que ganara el Cruz Azul. No sé por qué. A ver, vamos a ver cómo van, por cierto. Ah, van en el medio tiempo y van 0-0. ¿A quién le van? ¿A quién le apuestan? Platíquenme, 44-48-44-29-61. Mira... Yo quisiera cerrar con... Ah, mira, sí, justo con la rola que me pidió mi querida... Ay, aquí está, a ver. Déjala, busca. Me pidieron cerrar con esta rola, ya que les estaba platicando sobre Tame Impala hace un rato. Pues sí, vamos a cerrar con este rolón, ¿por qué no? Ah, mira, Geras... Ah, ya. Ah, está bien. Qué bueno que le vaya el Cruz Azul. Mira, solo por esta ocasión... Ya, cuando vuelvan a jugar entre, no sé, Chivas Cruz Azul, pues ahí me van a volver a caer mal. Pero bueno, vamos a ver cómo quedan en este primer partido. Ya mañana nos ponemos a chismorrear, ¿ok? Bueno, me despido. Cuídense mucho. Bonita noche. Los quiero, los amo. Ya mañana regreso en punto de la 1 de la tarde, ¿ok? Bonita noche. Cenen rico. Cuidado con la lluvia. Cierren sus ventanas.

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¿Sabías que cada vez que un ave vuela puede estar sembrando un bosque entero? Mientras cruza montañas o ríos, lleva consigo semillas pegadas a sus plumas, en sus patas o en su panza. Sin proponérselo, ese vuelo podría ser el inicio de un nuevo ecosistema. Las aves no solo cantan y vuelan, también plantan el futuro. Se llama ornitocoria a la dispersión de semillas realizada por aves. Es tan vital que el 70% de las plantas con flores dependen de

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0: Hola, hola, bienvenidos, ¿cómo están? Estamos hoy en un nuevo episodio de Ya Oíste. Hoy les traigo un tema muy interesante, poco conocido, que incluso yo al momento de investigar, la verdad me quedé con muchísimas dudas. Y tener el privilegio el día de hoy de poder contar también con un especialista en el área es algo que, wow, o sea, definitivamente vamos a aprovechar y vamos a sacar todas esas duditas. Es un tema que, pues no creo que muchos hemos escuchado, yo me incluyo en esa parte, es la lucidez terminal. Pero para yo no quitarle la palabra a nuestra querida invitada, a nuestra querida doctora Adriana Baltasar Bastidas, una especialista en geriatría y cuidados paliativos. Bienvenida, doctora, ¿cómo se encuentra?
5: Muchas gracias, muy contenta, muy feliz de poder estar aquí el día de hoy para compartir este tema que me gusta mucho, me apasiona y creo que es importante que lo conozcamos.
0: Pero antes que nada, me gustaría que nos explicara un poquito a qué se relaciona o qué es la lucidez terminal, porque yo me imaginaba una cosa y ya cuando leí, pues era completamente otra.
5: Claro, mira, la realidad es que la lucidez terminal es un episodio súbito, inesperado de claridad mental y como de un aumento súbito de energía en un paciente que ya está en el contexto de una enfermedad terminal, ya en una situación pues al final de la vida o previo a la muerte. Este episodio pues es súbito, dura generalmente un periodo muy corto de tiempo y lo importante es que se presenta una conexión como muy inesperada, muy súbita, pero a la vez relevante tanto para el paciente como para quienes lo rodean, ¿no?
0: Claro.
5: Imaginémonos, la situación de lucidez terminal es cuando yo tengo a un ser querido, a un pues sí, vaya, un enfermo, un ser querido que ya tiene una enfermedad pues muy avanzada, en un estadio terminal prácticamente, que ya sabemos que quizá el final se acerca,
0: okay,
5: que ya tiene cierto grado de desconexión con su entorno, que quizá ya no logramos entablar una conversación con él, ya no nos contesta quizá nuestras preguntas, ya no nos pide alimento, líquido, etcétera, y de repente de manera súbita tiene un rush de energía, tiene otra vez entabla una conversación, otra vez logra comunicarse con nosotros, nos pide alimentos, nos pide un refresco, nos pide algo que antes ya no hacía.
0: Ya no.
5: Eso es la lucidez terminal.
0: Estaba viendo que en este tipo de situaciones, pues lo impactante es para la persona también que lo está acompañando, ¿no? Porque creo que piensa que todo volvió a la normalidad, ¿no? Entonces yo creo que ahí es un tema pues delicado, en el aspecto en el que, pues, claro, ¿quién no quisiera ver a su familiar volver otra vez a hacer sus actividades, que salga de esa enfermedad? Pero lo que estábamos leyendo y lo que estamos platicando, doctora, es que a veces pues es cuestión solamente de horas o de días, ¿no?
5: Exacto. Generalmente cuando nos enfrentamos a un episodio de lucidez terminal, nos está indicando que seguramente el final ya se acerca. Uh-huh. Una realidad es que es imposible predecir cuánto tiempo nos queda de vida.
0: Claro.
5: No hay forma, no hay alguna forma que con certeza nos ayude a esto, ¿no? Si bien hay algunos factores pronósticos y algunos puntos, a lo mejor parámetros de laboratorio, parámetros clínicos, etcétera, que nos orientan a que el final ya se acerca, la realidad es que muchas veces los pacientes no se comportan como en los libros y pues desafían, ¿no?, a estos pronósticos. A veces el fallecimiento puede ocurrir pues en las siguientes horas, en los siguientes días, 7 días, o a veces no. A veces los pacientes pues desafían esas posibilidades y lo que pareciera ser un episodio ya de lucidez terminal, pues no, resulta que fue simplemente una lucidez paradójica, se llama, cuando,
0: okay,
5: cuando ya no es, no ocurre la muerte de manera inmediata, ¿no? Sino que a lo mejor presenta esta lucidez y el fallecimiento puede ocurrir en meses incluso.
0: Pero ahora, por ejemplo, doctora, estábamos hablando de enfermedades terminales, ¿no?
5: Uh-huh.
0: Y hay, por ejemplo, una estadística, de la edad en la cual se presenta más este tipo de lucidez terminal.
5: Sí, generalmente se ha observado que predomina en pacientes ya adultos mayores, en pacientes geriátricos, y específicamente se empezó a observar este fenómeno en pacientes con enfermedades neurodegenerativas.
0: Okay.
5: ¿Cómo qué? Como las demencias, la enfermedad de Alzheimer, la demencia vascular, las demencias mixtas, otro tipo de condiciones ya de deterioro cognitivo. En estos pacientes como tal se empezó a observar los cuadros de lucidez terminal. Por lo tanto, pues es más frecuente que un paciente presente lucidez terminal ya en edades avanzadas, ¿no? Estamos hablando 80 años o más. En realidad, cualquier paciente que presente una enfermedad terminal propiamente, uh-huh, llámese un cáncer en un estadio avanzado, una insuficiencia orgánica, por ejemplo, una falla cardíaca, una enfermedad renal crónica, una enfermedad hepática avanzada, etcétera. Cualquier paciente que se encuentre en esa situación de terminalidad o al final de la vida puede presentar un episodio de lucidez terminal, aunque pues se ha observado o se ha descrito con mayor frecuencia en pacientes mayores con demencia.
0: En la parte psicológica o emocional, ¿cómo es que lo estudian o lo abarcan? Porque creo que es un poquito más, lo vemos en físico, ¿no?
5: Claro.
0: Que me duele algo, tengo malestar, pero ¿cómo? O sea, esa es una parte muy interesante, doctora.
5: Fíjate que en el ámbito de los cuidados paliativos, que es como mi área de especialidad, además de la geriatría, realizamos una evaluación de varias esferas del individuo, ¿no? De la persona. Una esfera biológica, que estamos hablando justo de los síntomas físicos, el dolor, náusea, vómito, sueño, etcétera. Los síntomas emocionales o psicoemocionales, que estamos hablando ahí de cómo afronta su diagnóstico, cómo afronta una pérdida, posibilidad de trastornos de ansiedad, de depresión, incluso el duelo anticipado, ¿no? De saberse perdiendo su estado de salud. Y también abordamos la esfera espiritual, que muchas veces en la medicina pues difícilmente la abordamos, ¿no? Y en cuidados paliativos sí es súper importante realizar el abordaje de esas creencias que tiene el paciente, ¿no? Si es una persona que se considera espiritual, si tiene alguna creencia, alguna religión.
0: Okay.
5: Espiritualidad va mucho más allá de la religión. Pero bueno, es como una esfera muy importante también que evaluamos. Y ahí pues vaya en el aspecto psicológico o emocional, es donde pues vamos indagando este tipo de síntomas, ¿no? Si el paciente presenta algún cuadro de depresión, compatible con depresión, con ansiedad, con este duelo anticipado, ahí es donde nos vamos dando cuenta y pues por supuesto, al darnos cuenta, logramos integrar un diagnóstico y dar un tratamiento en esa situación.
0: Antes de terminar, doctora, a mí me gustaría que, pues no sé qué mensaje, algo para todos aquellos que están en el sector de salud, porque es un tema, como bien dijimos, que no muchos tienen el privilegio de poderlo ver personalmente o de saber qué les puede dejar a esas personas que están en el sector médico y a las personas que están fuera de.
5: Yo creo que muy importante, no olvidemos que los cuidados paliativos se deben de brindar de una manera oportuna por un equipo. Paliativos no es nada más una persona, el paliativista es un equipo de el médico, enfermería, psicología, nutrición, vaya, somos un equipo de varios integrantes que nuestro objetivo es siempre acompañar y aliviar síntomas, ¿no? Aliviar síntomas físicos, emocionales, espirituales, este sufrimiento para dar confort, para dar calidad de vida, calidad de muerte también. Y creo que un punto bien importante es que como profesionales de la salud, nadie nos enseña afrontar la muerte, esa es la realidad. Tal vez los que estamos en el área de paliativos lo sabemos hacer,
0: claro,
5: pero en medicina nos enseñan a curar, siempre a curar, y pues no siempre podemos curar alguna enfermedad, y es importante que cuando ya no podemos curar, entonces siempre acompañemos, siempre busquemos dar confort, calidad de vida, aliviar síntomas, acompañar, eso es la clave. Es un tema delicado, pero muy bonito, y creo que se presta reflexión.
0: Así es, y pues muchísimas gracias. Esperemos verla aquí de nuevo, doctora. Y gracias a todos los que se quedaron hasta esta parte del podcast. Nos vemos en el siguiente episodio. Gracias, doctora, y hasta pronto. Yo soy Génesis Sainz. Esto fue un episodio más de Ya Oíste. Adiós.

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0: ¿Te imaginas compartir tu vida con un compañero que puede vivir 100 años?
1: ¿Un amigo emplumado que si pierde a su pareja puede caer en depresión como tú o como yo?
0: Las aves no son juguetes. Son seres con emociones complejas que merecen un hogar para toda su vida.
1: ¿Estás realmente preparado?
0: Aunque durante siglos hemos tenido aves en casa, la verdad científica es clara: no son animales domésticos.
1: Sus comportamientos siguen siendo instintivos y salvajes.
0: Una cacatúa puede vivir hasta 100 años. Un loro, entre 60 y 70. Un cisne, 30. Incluso, un periquito australiano vive de 5 a 8 años. Y aquí viene algo hermoso y desgarrador. Especies como loros, guacamayas, pericos y cacatúas son monógamas. Tienen una sola pareja toda su vida. Si en cautiverio no tienen pareja, crean ese vínculo contigo. Te eligen como su compañero de vida. Pero cuando su pareja muere, ya sea ave o humano, pueden caer en depresión profunda. Por eso, adoptar un ave no es como comprar una planta. Es como adoptar un hijo de plumas que podría sobrevivir a tus propios hijos. Antes de adoptar, pregúntate, ¿tengo espacio suficiente para que viva dignamente? Cada especie necesita alojamiento específico. ¿Puedo costear su alimentación? Los carroñeros necesitan comida refrigerada. Otros requieren amplia variedad de frutas frescas diariamente. Y algo crucial, asegúrate de su procedencia legal. Las aves de criadero o capturadas legalmente están anilladas o tienen chip. Si no tiene identificación, probablemente viene el tráfico ilegal. No fomentes ese crimen.

para siempre de una ave monógama, porque adoptar un ave no es tener una mascota. Es asumir la tutela de un ser que podría sobrevivirte, que puede deprimirse si lo abandonas, que te elegirá como familia. Y eso es un privilegio y una responsabilidad de por vida.

0: Un guión de Leonardo Santiago con información del portal Ciencia UNAM. Les saluda Mónica Genis.
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3: En octubre del año pasado, los Foo Fighters sacaron esta canción que se llama Asking for a Friend, parte del álbum número 10 de la banda Your Favorite Toy.

0: Gracias por estar con nosotros en esta mañana. Fíjense que ayer por la noche cayó un tormentón en varias zonas de la ciudad, incluso granizos, y esta mañana pues hay varios espacios que están cerrados, como el puente Manuel José Otón, el Boulevard Jacobo Payán, que es lo que conocíamos como el río Españita. Sin embargo, está transitable tanto el desnivel de Himalaya, el puente Naranja, el puente de Pemex, el desnivel de Plaza San Luis, el desnivel de la glorieta Realín, el desnivel de la glorieta González Bocanegra. El río Santiago, ojo, tiene tránsito lento, y el nuevo libramiento de la entrada de la presa de San José está transitable. Para que ustedes tomen precauciones, son las 7 de la mañana con 8 minutos. Gracias por estar con nosotros. Hoy es viernes 22 de mayo. En este momento en San Luis Potosí, 14 grados centígrados. Tendremos una máxima de 30, una mínima de 14. Y continuarán los medios nublados. Y en la tarde hay posibilidades de lluvia otra vez, cerca de las 5 de la tarde. Y en el transcurso de las primeras horas de la noche, ya después el meteorológico nos marca que seguirán los nublados, pero cesarán las lluvias. Así que, pues en estas drásticas involuciones climáticas, estamos inmersos todos, así que hay que ponernos las pilas para prever. 7:09. Ayer nos hicieron ya llegar de Soledad algunos justamente reportes de madrugada sobre pues cómo estaban las condiciones. Había problemas con encharcamientos en la entrada privadas de la hacienda. Un abrazo a toda la gente que nos escucha ahí en la calle Santander, en la colonia de San Lorenzo, y reportaban totalmente transitable el cruce de circuito Potosí Avenida Ponciano Arriaga. Sin embargo, hubo momentos en los que el distribuidor Juárez estuvo justamente a tope ahí en el primer borde de San Luis Capital y Soledad de Graciano Sánchez. Bueno, vámonos con lo más importante del día. Antes les decimos que estaremos conversando en el transcurso de esta mañana con Patricia Martín del Campo para hablar del poder de la intención. Tuvimos una explosiva conversación con el activista y abogado ambientalista Carlos Covarrubias. La vamos a rescatar junto con la información más reciente que sucedió hace unas horas, el comunicado de la Semarnat sobre la Sierra de San Miguelito, algo que nos debe de importar y mucho a todos. Estará con nosotros Eustorgio Chávez, director de Obras Públicas de la Capital, para hablar de las obras, los avances en el Centro Histórico. Tito Montoya vendrá a platicarnos de el estreno hoy de The Mandalorian and Grogu, la película de Star Wars que regresa a los cines después de varios largos años en donde solamente habían hecho series, ¿no? Y pues ahora sí regresan al cine apostando a estos dos personajes que son los últimos, digamos que, eslabones de éxito en el tema de Star Wars. A mucha gente el episodio 9, que se estrenó en 2019, no le gustó mucho, y bueno, pues vamos a platicar de esto, ya que regresa pues al cine ya el día de hoy. Desde anoche, ¿no? Se estrenó, ya ven que hay funciones de las 12 de la noche, y entonces se estrenó, y bueno, pues el famoso Baby Yoda, que no se llama así, se llama Grogu, está otra vez y estará seguramente alentando el verano. Bueno, vamos a la noticia, 7 de la mañana con 11 minutos. Gracias, Yolanda Bear, Edgar Franco, por estar con nosotros a pie del cañón, y a todo el equipo de respaldo, por supuesto, de MG Noticias.
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0: Pues vamos con información importante de esta mañana. Ya son las 7:12 en el tiempo del centro de México. Hay mucha información clave para poder estar perfectamente enterados de lo que necesitamos saber para decidir en esta mañana. Y bueno, pues vamos a arrancar el día de hoy con, fíjense, interesantes opiniones que se fueron sucediendo alrededor de una de las mesas de opinión de N+, en la hora de opinar de Elio Zuckerman, logró sentar a los representantes de los partidos más importantes. Está Gibran Ramírez de Movimiento Ciudadano, que fue el que vamos a escuchar en primer lugar. Después Damián Cepeda del PAN, Lilia Aguilar del Partido del Trabajo, y estuvo también una de las grandes protagonistas hoy en Morena, Citlali Hernández, que es la presidenta de la Comisión de Elecciones. Y el planteamiento era, a ver, ¿hasta dónde hay condiciones para hacer un pacto amplio entre las fuerzas políticas que pueda funcionar para enfrentar la infiltración de la delincuencia real? Hay que recordar que en esta semana, ayer para ser exactos, la presidenta de México dio a conocer en Palacio Nacional pues su intención de crear una comisión que pueda filtrar justamente a los personajes de pasado turbio, de relaciones explosivas, pues quitarles la posibilidad de que sean postulados candidatas o candidatos. Vamos a escuchar en este orden: Gibran Ramírez de MC, Damián Cepeda del PAN, Lilia Aguilar del PT y Citlali Hernández de Morena.
1: ¿Hay condiciones para un pacto político amplio para sacar al crimen organizado de la política?
2: Desgraciadamente no.
1: ¿Tú crees que no?
2: No, la presidenta está muy lejos, digamos, de aparecer en una foto con los dirigentes de los partidos políticos y confronta un día sí y otro también desde esa ventaja que le da ser la presidenta a esos otros sectores de la sociedad mexicana.
3: Estamos en este momento en una necesidad de combatir la impunidad, de combatir la inseguridad, de pacificar el país, porque durante décadas el PRI y el PAN gobernaron bajo ciertas lógicas de corrupción, de privilegios, de impunidad, de cubrirse las espaldas entre ellos.
4: Arrocha Moya lo postuló Morena. Estos señalamientos están desde hace muchos años, 2021. Ahí está gente acusando.
3: Pero Rocha no es el sistema.
4: Sí, sí es un sistema porque se les dijo y los protegieron. Después llega todos los nombramientos, la operación, el asesinato de un diputado. Está un señalamiento similar en Tamaulipas. Hay una subdelegada de Morena que señala cómo había un financiamiento. ¿Están señalamientos similares en Guerrero o no?
5: Bueno, yo lo que digo es que entonces si no les parece, tengan una propuesta. Y esa haciendo propuesta que no sea, a ver, yo también estoy de acuerdo que a todos los que están vinculados con el crimen los metan al bote, a todos, de los partidos que sean, porque nosotros en efecto sí venimos aquí con limpieza a dar la cara sobre este tema, pero ellos vienen aquí como si nosotros hubiéramos creado este problemón que nos heredaron ellos.
0: Bueno, pues están algunas de las voces. Porque pues finalmente tiene que haber acuerdos. Si se siguen peleando todos los días, si siguen diciendo todos son narcos y todos son imbéciles, o todos son fifís, o todos son chairos, este país nunca va a terminar de evolucionar. Es una triste situación la que se está viviendo en razón de este tema el día de hoy. Y en más asuntos relacionados, fíjense que trataríamos de explicar exactamente qué pasó, pero no lo podemos hacer en razón de cómo actúan los narcos cuando se sienten acorralados. Supongo que hay niveles, ¿no? Hay gente que tendrá más carácter o menos, habrá gente que se sentirá más protegido o no, pero bueno, si ya los chapitos se entregaron, pues supongo que el tema no está siendo nada agradable en el terreno formal de la confrontación con las Fuerzas Armadas, tanto mexicanas y la inteligencia y Fuerzas Armadas estadounidenses. Esta es la historia de los narcos como testigos protegidos.
6: La implacable justicia de los Estados Unidos hay narcotraficantes mexicanos que se doblaron y acabaron siendo testigos protegidos. Vicente Zambada Niebla, el Ventillo, hijo del Mayo, firmó acuerdo en 2013 y reveló rutas, jerarquías y sobornos del cártel de Sinaloa. Su testimonio fue clave contra el Chapo y Genaro García Luna. Jesús el Rey Zambada, hermano del Mayo, en 2014 y también declaró contra el Chapo y García Luna. En ese mismo bloque contra el exsecretario de Seguridad Pública, declararon Sergio Villarreal el Grande, exoperador de los Gran Leiva, Oscar Nava Valencia el Lobo, del cártel del Milenio, además de colaboradores que describieron estructuras, pagos y vínculos políticos. Damaso López, el licenciado, testificó contra el Chapo y señaló a su esposa Emma Coronel en la fuga de 2015 del altiplano. A esta lista de testigos protegidos se suman Lucero Guadalupe Sánchez, la Chapo diputada, Edgar Valdés Villarreal Arbi, los chapitos Ovidio Guzmán López, el Ratón y recientemente su hermano Joaquín, quien llevó incluso al Mayo Zambada secuestrado en un avión hasta El Paso, Texas. Síganos por todas las plataformas digitales de Político MX.
0: Bien, en más asuntos importantes, el día de ayer se dio a conocer a través de la saga la red de empresas vinculadas a Rubén Rocha Moya. 7 empresas vinculadas al círculo cercano de Rubén Rocha Moya están bajo la lupa por presunta triangulación financiera y lavado de dinero.
7: Empresas relacionadas con el círculo cercano de Rubén Rocha Moya son investigadas por sospecha de operaciones de triangulación financiera y lavado de dinero, luego de que el morenista fuera acusado por Estados Unidos de supuestos vínculos con el narcotráfico. Las acusaciones también derivaron en que la Unidad de Inteligencia Financiera bloqueará las cuentas del sinaloense, aunque la medida tiene carácter estrictamente preventivo. Una de las empresas es Chocosa Ranch, empresa propiedad de José de Jesús Rocha Ruiz, y aunque supuestamente está bloqueada, sigue operando en sus redes sociales, donde vende vacas de 60.000 a 800.000 pesos. Entre otras atribuciones, la empresa Chocosa Ranch compra, vende, cría, produce y engorda ganado bovino, vacuno, equino, porcino y caprino, así como cualquier tipo de animal en general. Exporta e importa todo tipo de ganado, además de que produce y distribuye dosis seminales de todo tipo de ganado, gestiona y realiza inseminación natural y artificial para ganado, comercializa y distribuye material genético para inseminación convencional e in vitro. 7 empresas relacionadas con...
0: Bueno, pues esta parte de lo que todo mundo sabía, que los negocios pues estaban siendo absolutamente, absurdamente exitosos. ¿Alguien tendrá así los tamaños para empezar a revisar los negocios de cada gobernador de este país, de cada presidente o presidenta municipal, de cada diputado o diputada? ¿Alguien lo podrá hacer? ¿Ese será el cambio que nos ofrecerá de fondo la 4T? ¿Podremos volver a confiar? Bueno, por lo pronto, esta semana también se dio cuenta de un nuevo operativo que hizo caer a alcaldes y exalcaldes en Morelos. Pero hay un tipo que es el que está prófugo, Jesús Corona Damián, alcalde prófugo de Cuautla, que resulta que visitó las instalaciones de la Guardia Nacional unas horas antes de que se librara una orden de aprehensión en su contra por delincuencia organizada y delitos contra la salud.
8: Coincidencia o filtración. El alcalde de Cuautla, Jesús Corona Damián, se dio a la fuga tras visitar las instalaciones de la Guardia Nacional en el estado de Morelos. El propio funcionario dio a conocer su visita en su página de Facebook el martes 19 de mayo a las 5:18 de la tarde, pocas horas antes de que iniciara el operativo federal para capturarlo. Corona Damián, emanado de la Alianza PAN, PRI, PRD y redes sociales progresistas, aparecía acompañado por los presidentes municipales de Jiutepec, Eder Rodríguez y de Cuernavaca, José Luis Uriostegui. Fuentes federales confirmaron que el operativo comenzó la madrugada del 20 de mayo. A las 7:46 de la mañana del mismo miércoles, el secretario de Seguridad y Protección Ciudadana, Omar García Harfuch, confirmó que el alcalde logró evadir a la justicia. El gobierno federal investiga al alcalde prófugo por presunta delincuencia organizada, extorsión, tráfico de armas y delitos contra la salud, además de brindar protección a una célula del Cártel del Pacífico, liderada por Júpiter Araujo Bernard, alias El Barbas. Por estos mismos vínculos, las autoridades detuvieron a 3 de sus subordinados directos: el secretario municipal Horacio Zabaleta Malacara, el tesorero Jonathan Espinosa Salinas y el oficial mayor Pablo Adrián Portillo Galicia.
0: 7:21 a.m. Ayer en la comisión permanente subió Noroña, que no había estado presente en las discusiones, pero al parecer es el relevo de Enrique Insunza, que sigue sin dar la cara. El senador sinaloense, que también está en la lista negra de la relación de políticos y funcionarios públicos mexicanos con el narcotráfico, señalada por el Departamento de Justicia y por lo cual están pidiendo su extradición. Bueno, pues Noroña se subió con un muñeco, con una marioneta de esta famosa pues dinosauria Baby Bob, que fue muy conocida con la con la serie de Barney, ¿se acuerdan? Vamos a escuchar lo que dijo.
9: Narcos, narcos, Morenes, narcos, todos son narcos. Estos son muñecos de ventríloco, títeres, pero miren, gráficamente les demuestro, un títere no se detiene solo, no sirve para nada, no sirve para nada. Sirve para irse al basurero de la historia. Porque ustedes creen que un gobierno extranjero los va a poner al frente del gobierno del país porque saben que electoralmente no representan nada. Saben que el pueblo los repudia y por eso tratan de envilecer a nuestro movimiento diciendo que todos somos narcos. Eso podrían corearlo ustedes de ustedes mismos. Narcos.
0: Bueno, pues ahí está. ¡Qué barbaridad! Es un teatro, ahora sí. Teatro sucio, teatro guiñol, el que sufrimos en México con esta clase de personajes. Y Reginaldo Sandoval es un hombre que

0: El cártel de los soles.
1: Ahora,
0: a ver dónde está.
1: Diputado.
0: A ver, va por el petróleo. ¿Qué quieren desbaratar a la nación? ¿Quieren echarnos a andar a una revolución civil? ¿Quieren venir por Andrés? O sea, ¿qué es lo que está pasando? ¿Y quién se presta a todo eso? No se vale eso.
1: ¿Qué tal? Dijo, sí, sí están investigando a Andrés. O sea, lo están tratando. Por defenderlo, lo terminó de incriminar. El senador panista, por su parte, Ricardo Anaya, advirtió que la iniciativa de reforma electoral impulsada por Morena podría convertirse en un mecanismo de censura.
2: Pues implementar una nueva campaña para anular las elecciones donde haya pues la intervención de gobiernos extranjeros.
3: Nosotros, por supuesto, defendemos y siempre vamos a defender la soberanía de nuestro país, pero creemos que aquí hay gato encerrado. De fondo, me parece, lo que hay es un intento de censura, de controlar a los medios de comunicación, de controlar lo que se publica en las redes sociales. Tan es así que no han querido publicar en la Gaceta la ley secundaria. Solo conocemos lo que tiene que ver con el texto constitucional. Hay que tener muchísimo cuidado, porque con el argumento que es válido de defender la soberanía nacional, lo que aquí puede ocurrir es que haya censura, que haya control autoritario de lo que se dice en los medios de comunicación y, peor aún, control autoritario de lo que se publica en las redes sociales. De fondo, lo que Morena quiere es que no se hable de su pacto con el crimen organizado, de su alianza con los criminales.
2: Senador, ¿ven ustedes alguna dedicatoria especial?
1: Pues ahí está lo que dice Ricardo Anaya. En la semana hubo varios momentos en los que participó Luisa María Alcalde, ex secretaria de Gobernación de López Obrador, ex dirigente nacional de Morena, a la que la presidenta quitó de la dirigencia nacional de Morena porque ya no, pues, le daba los resultados que se necesitaba. Esta decisión, pues, le comprometió tanto a la presidenta por la cercanía que tiene la familia Alcalde. La hermana de Luisa María es la fiscal general de la Ciudad de México, acuérdense. Por eso luego dice uno, no, pues, qué raro, ¿no? Las familias, de un lado sí se pueden y de un lado no se pueden. De otro lado no se pueden. O sea, las alcaldes sí pueden tener puestos de primera línea en la 4T. No, pues que ninguna puso a la otra. Pues, Martí Batres y su hermana ministra, la impresentable Lenia. Andrés López Beltrán, ¿de verdad sigue ahí? Además, ejerciendo de junior político a un nivel brutal. Bueno, el asunto es que Luisa María, que ahora es la consejera jurídica de la presidencia medio a fuerzas, pues resulta que primero fue a presentar no sé qué cosas y le dijo la presidenta en la semana que había dejado sobre su atril, ya ven que la presidenta se para en un atril y ahí tiene sus papeles y platica sus cosas. Y entonces, había dejado sobre el atril de la presidenta sus papeles. Es cuando terminó ya de hablar y Luisa María se iba a sentar a su lugar dentro del estrado, le dice, recoge tus cositas, así como, llévate estas chingaderas de aquí, por favor, que nos están estorbando. Pero es esa comunicación que les brota emocionalmente a los que ya están hartos. Y ayer volvió a pasar, pero se equivocó de nombre. La confundió con la ex secretaria de Medio Ambiente, ahora funcionaria del Bienestar. Vamos a escuchar.
4: Que una, y que dos.
5: Y después, y que María Luisa Albores, consejera jurídica. ¿Qué dije? Luisa, María Luisa Albores, Luisa María.
6: El Congreso de la Unión.
5: Gracias, Luisa.
1: Tomen sus cositas, a ver qué más. Ojalá si le dijera, toma tus cositas y lárgate, o a muchos de los que ya no tendría que tener en ninguno de los planos, tanto del partido como del gobierno. Pero bueno, no le hacen caso. Ahora apareció un nuevo escándalo con la senadora de Morena, Mariela Gutiérrez Escalante. ¿Se acuerdan que se hizo un verdadero desgarriate con la Casa Blanca de Peña Nieto? Que después la gaviota tuvo que salir ahí a decir que ella la había comprado con su esfuerzo, saliendo en 27 millones de novelas, besando a 47 millones de actores con mal aliento, y que ella era una mujer muy sufrida. Bueno, pues la senadora de Morena, Mariela Gutiérrez Escalante, está en el centro de la polémica. Reveló que ocultó una residencia de lujo que está valuada en más de 36 millones de pesos en Tecamac. Si con la de 12 millones de Noroña se hizo un verdadero desgarriate, imagínense esta, que anda más cerca de la gaviota. que la de la...

0: que la del que de la de Noroña.
1: Pero usted la construyó
2: en el país. Por supuesto, es mía. Eso no es pecado. Tener propiedades es pecado en México.
1: Lo que no la declaró.
3: Pero ¿por qué no la declaró?
2: No es mía. Porque es de mis hijos.
4: La senadora de Morena, Mariela Gutiérrez Escalante, está en el centro de la polémica, luego de que una investigación revelara que presuntamente ocultó una residencia de lujo valuada en más de 36 millones de pesos en Tecámac, Estado de México. De acuerdo con documentos difundidos, la legisladora declaró ante el Senado en 2024 y 2025 no tener propiedades, vehículos, inversiones ni adeudos. Sin embargo, registros del Instituto de la Función Registral del Estado de México indican que adquirió el terreno desde 2002 por 220 mil pesos. Actualmente, el predio supera los 4.400 metros cuadrados y alberga dos residencias de lujo con jardines, estructuras modernas, esculturas y espacio para decenas de vehículos. Al ser cuestionada por los señalamientos, Gutiérrez Escalante indicó que la propiedad fue suya, pero que la cedió a sus hijos, razón por la que dijo no fue reportada en sus declaraciones patrimoniales.
0: Dice que la tienen desde 2012 y que se la cedió a sus hijos desde hace 12 años. Y bueno, pues, ¿qué decimos? 7:30. Vamos rápidamente a la pausa, tenemos más noticias. Hay un vuelco en la política y los actos diplomáticos del presidente Trump. Anunció además el despliegue de tropas. Platicaremos de eso. Una masacre horrenda. Al menos 25 muertos en el norte de Honduras. Y más información, 7:31.
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5: 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En un momento continuamos.
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0: Bien, son las 7 de la mañana con 35 minutos. Vámonos con Pati Calvillo, que nos tiene información relevante. Son las 7:35. Están haciendo un llamado de paz desde la Iglesia Católica.
1: Con el objetivo de abrir espacios de escucha, reflexión y acompañamiento para personas víctimas de violencia, la Iglesia Potosina anunció la realización del primer foro de pastoral del acompañamiento del dolor a la paz, un encuentro que reúne testimonios, organismos de apoyo, expresiones artísticas y actividades enfocadas en la reconstrucción del tejido social y la promoción de la paz. El foro se desarrollará del 28 al 30 de mayo en el Templo Parroquial del Sagrario Metropolitano, conocido como la Compañía de Jesús, y será de acceso libre para toda la población. En ese lugar, recordaremos, se registraron algunos daños en las pasadas movilizaciones de mujeres que denunciaban la inacción de la Iglesia Católica Potosina ante casos de feminicidio, desapariciones y demás problemas de las mujeres.
2: Sí, yo creo que tenemos que avanzar mucho hacia ese entendimiento, ¿verdad? No somos rivales, hombre y mujer somos complementarios, mujer de que piensas de un modo y mujer que piensas de otro son mujeres, ¿verdad? Somos seres humanos. Creo que tenemos que encontrar coincidencias y respeto, ¿verdad? Como dijo aquel gran personaje de la historia, el respeto al derecho ajeno.
1: Jorge Aurelio Ramírez Torres, párroco del recinto religioso María de los Ángeles Hermosillo Casas, coordinadora del evento. Gabriela Dahuajare, coordinadora de la Dimensión de Pastoral Familiar de la Arquidiócesis Potosina, así como Lorena Silva Levy, víctima de violencia, que compartió su testimonio personal. Señalaron que el foro nace como una iniciativa de la Iglesia Potosina para generar espacios de encuentro entre víctimas de violencia, organismos pastorales, asociaciones civiles, artistas y ciudadanía en general, con el propósito de construir redes de apoyo y acompañamiento que ayuden a enfrentar distintas problemáticas sociales. Explicaron que la intención es poner en común experiencias, capacidades y recursos que permitan impulsar procesos personales y comunitarios orientados hacia la reconciliación, la justicia y la paz social.
3: Que abrazan y que atienden a las personas en situación vulnerable. También la Iglesia pone al conocimiento de todos ese abrazo que tiene para las personas

0: Te llamamos a ti, pastora de las diocesanas, que puede dar ese abrazo de amor, conocimiento y acompañamiento.
1: Iniciarán el próximo 28 de mayo con una jornada centrada en los testimonios de víctimas. Durante el primer día se llevará a cabo un ejercicio comunitario de escucha atenta, activa y respetuosa, que busca sensibilizar a los asistentes sobre las distintas formas de violencia que afectan a diversos sectores de la población. El segundo día del foro, programado para el 29 de mayo, estará enfocado en las alternativas de acompañamiento personal y grupal. Durante la jornada, diversas organizaciones e instituciones presentarán los servicios y herramientas que ofrecen para apoyar procesos de prevención, atención, sanación y acceso a la justicia. La intención es que las personas asistentes puedan conocer opciones concretas de apoyo y, a partir del diálogo colectivo, generar propuestas que contribuyan al fortalecimiento de la paz social y a la reconstrucción del tejido comunitario. El 30 de mayo habrá un recital de música, poesía y canto concebido como un espacio artístico que permita acompañar emocionalmente a las víctimas.
0: Todos nos creemos superhéroes, tanto los hombres como las mujeres, y creemos que vamos a cambiar a otro. Eso no es verdad. La gente puede modificar algunas situaciones, pero jamás van a cambiar. Y ojalá

educarte, hijo bueno, hijo bueno, cuando se van a involucrar con algunas gentes malas. Entonces yo creo que si Dios sí le ha dado un llamado a la sociedad, a que empecemos nuevamente a enseñarles a nuestros hijos los valores, el amor, el acercarse a Dios. Dios

0: informó Pati Calvillo.
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0: Son las 7 de la mañana con 50 minutos. 7 de la mañana con 50 minutos. Bien, son las horas más álgidas en la relación internacional de Estados Unidos con China. Por el tema de Taiwán, que ya sabíamos que estaba muy complicado, el presidente Donald Trump afirmó que va a hablar con el líder taiwanés Lai Ching-te. Y bueno, pues esto podría complicar la situación mundial. Vamos a escuchar.
1: Donald Trump se abre al diálogo con Taiwán y tensiona su relación con China. El presidente de Estados Unidos ha dicho que hablará con el líder de Taiwán, Lai Ching-te, mientras evalúa un posible acuerdo de venta de armas por un valor de miles de millones de dólares, lo que supone un cambio radical en el procedimiento diplomático.
2: We have that situation very well in hand. We had a great meeting with President Xi. It was amazing, actually. It was amazing. Many of you were there. We'll work on that, the Taiwan problem.
1: El giro de Donald Trump de este jueves se produce tras su visita de Estado a Pekín la semana pasada, donde el presidente chino Xi Jinping advirtió que si se manejaba mal la cuestión de Taiwán podría derivar en conflicto. Taiwán es una isla autónoma y de régimen democrático que Pekín reclama como parte de su territorio. Tras la invitación de Trump, el presidente taiwanés ha respondido que estará encantado de hablar con él. De concretarse, sería la primera comunicación oficial entre presidentes en funciones de Estados Unidos y Taiwán desde 1979.
0: 7 de la mañana con 52 minutos. Eso por una parte. Y entonces, en ese mismo contexto, pues hubo otros detalles importantes que aparecieron en las últimas horas. Y Trump hizo una... pues digamos que reculó, había dicho que no iba a mandar más soldados estadounidenses a Polonia para reforzar las líneas de la Unión Europea, y finalmente sí lo hizo.
3: El presidente de Estados Unidos, Donald Trump, ha anunciado que enviará 5.000 soldados adicionales a Polonia, una semana después de que el Pentágono cancelara un despliegue previsto de 4.000 soldados. En una publicación de Truth Social, Trump afirmó que la decisión se basaba en la elección de Karol Nawrocki como presidente, a quien apoyó durante las elecciones del año pasado. Lo que no quedó claro es si los efectivos adicionales formaban parte del despliegue previsto anteriormente o de una operación diferente. El anuncio aumenta ahora la incertidumbre, ya que la Casa Blanca ha señalado en las últimas semanas que tiene la intención de reducir su número total de efectivos en Europa. A principios de este mes, Estados Unidos también anunció que retiraría 5.000 soldados de Alemania tras la bronca entre Trump y el canciller alemán Friedrich Merz sobre la guerra con Irán. El secretario general de la OTAN, Mark Rutte, acogió con satisfacción el viernes la decisión de Trump de enviar tropas a Polonia, antes de una reunión de los ministros de Asuntos Exteriores de la Alianza en Suecia.
0: Bien, pero no todos son, digamos que, noticias favorables, dentro de lo que cabe, porque ayer volvió a hablar sobre el tema de la ciudadanía por nacimiento. Pues en todos los países, si tú llegas a un país y naces ahí, pues eres de ese país, punto. Imagínense un país que se formó, que se forjó, que creció, que se estableció como un país de migrantes, como es Estados Unidos. Pues ahora no está aceptando que nazcas y seas estadounidense. Vamos a escuchar.
4: A birthright citizenship, it would be a disgrace.
0: La ciudadanía por nacimiento sería una vergüenza. Sería una vergüenza que la Suprema Corte permitiera que esto ocurriera.
5: Entonces te explico lo que debes saber sobre el enfrentamiento entre Donald Trump y la Corte Suprema. 1. ¿Qué es la ciudadanía por nacimiento? La 14ª enmienda de la Constitución establece que toda persona nacida en Estados Unidos y sujeta a su jurisdicción es ciudadana, sin importar el estatus migratorio de sus padres. Ese principio quedó reforzado desde 1898 con el caso United States versus Wong Kim Ark. 2. ¿Qué quiere Trump? En su regreso a la Casa Blanca, Trump firmó una orden ejecutiva para negar la ciudadanía automática a hijos de migrantes indocumentados o con visas temporales nacidos en Estados Unidos, con el argumento de que al encontrarse de forma irregular, no están bajo su jurisdicción. 3. ¿Qué pasó en abril en la Corte Suprema? El 1 de abril, los magistrados escucharon argumentos orales sobre el caso. Incluso algunos jueces conservadores parecieron mostrar escepticismo sobre la legalidad de la medida de Trump. El debate se centró tanto en la 14ª enmienda como en el poder de jueces federales para bloquear órdenes presidenciales a nivel nacional. 4. ¿Qué está en juego? Estimaciones del Migration Policy Institute señalan que eliminar la ciudadanía por nacimiento para hijos de indocumentados aumentaría la población indocumentada en 2.7 millones para 2045 y en 5.4 millones para 2075. Además, unos 255 mil niños nacidos cada año en Estados Unidos crecerían sin ciudadanía por el estatus migratorio de sus padres. 5. ¿Qué sigue ahora? La Corte Suprema podría emitir un fallo antes de julio. La decisión no solo impactaría la política migratoria de Trump, también podría redefinir el alcance del poder presidencial.
0: Bien, ya tenemos en la línea y me da mucho gusto saludar en esta mañana al director de Obras Públicas de San Luis Capital, Estorgio Chávez. ¿Cómo estás, Estorgio?
6: ¿Cómo estás, Jesús? Muy buenos días.
0: Gracias por estar con nosotros. A ver, cuéntanos, ¿qué onda? ¿Cómo van los avances de las obras públicas? Ya están presentando un informe sobre lo que se ha hecho, lo que viene, una agenda de intervención urbana bastante intensa. Pero platícanos, por favor.
6: Sí, mira, bueno, comentarte que dentro del programa de vialidades potosinas estamos cerrando las últimas obras dentro de la etapa final de las 131 obras que estamos entregando. Estamos muy próximos a entregar una red de agua potable en la delegación de Bocas, donde se instalaron más de 2.500 metros lineales de red de agua potable. Muy pronto estaremos entregándola, ya está concluida, y estaremos muy pronto entregando esta obra. Y dentro de vialidades potosinas, comentarte que tenemos listas ya en licitación 55 obras que vamos a mejorar la infraestructura urbana dentro de nuestra capital potosina.
0: Cuéntanos, cuando hablamos de intervención, ¿a qué se refiere, no? Especialmente en las zonas de alta circulación y en lo que hemos llamado el casco histórico.
6: Sí, mira, qué bueno que me lo preguntes, porque no solamente es trabajar la rehabilitación de o mejorar lo que es la infraestructura urbana en la atención, en no detener los trabajos de las pavimentaciones. Y no hablo solamente del programa de vialidades potosinas, sino también hablar del programa que tenemos de Por Buen Camino a través de la atención del bacheo que nos hace la ciudadanía, que esto lo hacemos diariamente en la atención de los reportes que nos hacen con las cuadrillas del Centro de Operaciones, que es a través de la Dirección de Obras Públicas, sino también en atender, además del bacheo, los desasolves, en la prevención que estamos haciendo en conjunto con las demás direcciones ante esta temporada de lluvias, en las desasolves de las rejillas, en las distintas zonas que ya tenemos identificadas, pero sobre todo en lo que es el programa, un gran programa que lanzó nuestro alcalde en el Centro Histórico Corazón de San Luis, este gran programa en rescatar lo que es la parte importante de nuestro centro histórico, y vuelvo a repetir, impulsado por nuestro alcalde, y a través de las cuadrillas que de las distintas áreas, y en especial la de nosotros en la Dirección de Obras Públicas, el día de hoy estamos en el rescate de lo que son 227 acciones que vamos a atender en las primeras nueve manzanas, del Centro Histórico, y comentarte que al día de hoy estamos trabajando en la Plaza de Armas, en la cual hemos identificado más de 59 acciones, incluyendo la reparación de nuestro kiosco principal, que es la principal acción a tener, que vamos a rescatar, en reparar todas las escalinatas, incluyendo la duela, que ya se encuentra muy dañada, y pues bueno, es parte de este gran programa del ayuntamiento dentro de este Centro Histórico Corazón San Luis.
0: Perfecto, pues la verdad es que sí, es algo muy especial, nos puede ayudar a la movilidad, es es importante como darle ese sentido de pertenencia a la gente. Yo estaba repasando a algunos de los urbanistas más interesantes que pudimos observar, y justamente alguno de ellos decía que era indispensable, prácticamente una prioridad, hacer que la gente vuelva a caminar sus calles. Cuando una ciudad, cuando una autoridad logra que la gente vuelva a caminar con calma a sus calles, logra ese gran arraigo formal, ¿no? El patrimonio histórico no puede entenderse únicamente como memoria arquitectónica, sino como un activo económico, cultural y social, y nos parece muy bien que estén trabajando en esto. Específicamente, ¿puedes hacer una lista de las obras que se están trabajando y las que ya se terminaron?
6: ¿Te refieres a lo del Corazón San Luis o sí,
0: en general?
6: En general, pues bueno, traeremos, como te comento, vienen en más de 55 obras de rehabilitación que actualmente están en proceso de licitación, y traemos también, dentro de estas 55 obras que vienen a ejecutarse muy pronto, 4 proyectos importantes. Digo, no que los demás no lo sean, pero hablo de gran infraestructura, como son los puentes en el Boulevard Jacobo Payán. Es un brazo que va a desahogar el tráfico que se acumula sobre el anterior Boulevard Río Españita, ahora llamado Jacobo Payán, y que bueno, que va a desahogar hacia los carriles laterales e incorporarse a lo que es los carriles centrales sobre la Salvador Nava. Tenemos también la unidad básica de rehabilitación Maravillas, una obra muy importante para lo que es la dirección del DIF. También tenemos un puente a la salida a Guadalajara, es un paso inferior vehicular que comunicará, bueno, que dará salida, una salida que desahogará a la salida a Guadalajara. Y pues bueno, el cierre de las obras que te comento, que tenemos más de 131 obras en esta segundo periodo de gobierno de nuestro alcalde Enrique Galindo Ceballos, que estamos entregando. Y pues bueno, decirte que pues bueno, en este segundo periodo serán más de 55 obras que tenemos en proceso, como dentro de esta primera etapa, y vendrán un poco de más obras.
0: De acuerdo, pues te mandamos un abrazo, gracias por platicar con nosotros esta mañana, felicidades por el programa que se está generando, por esta intervención urbana pues tan incisiva, y estaremos justamente pidiéndote que nos des una actualización en las próximas semanas. Gracias, Eustorgio.
6: No, gracias a ustedes, pedirle a la ciudadanía también que nos apoyen en este rescate, en esto que estamos haciendo en el Centro Histórico de Corazón San Luis, que una vez que intervengamos, que rescatemos, también nos ayuden a conservar y a preservar, y pues seguir amando nuestro centro histórico, que es muy importante para cada uno de nosotros.
0: Perfecto, mil gracias, vámonos con música, son las 8 de la mañana, ¿o qué hacemos? Vamos a la pausa, regresamos, no se vayan.
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0: La galaxia de Star Wars vuelve a la pantalla grande con una apuesta muy interesante: convertir la relación entre dos personajes que ya conoce el mundo, independientemente de que hayas visto o no sus series, ya se instalaron dentro del colectivo desde hace varios años, que son el Mandalorian y Grogu, a quien conocimos en principio cuando no sabíamos su nombre, como Baby Yoda. Ya se estrenó la película, vuelve por sus fueros al cine después de muchos años de hacer solamente series para televisión. La última película fue el episodio 9, ¿no?, de Star Wars. Y para hablar justamente de todo esto, hemos pedido que venga a este espacio nuestro querido amigo y colaborador, Tito Montoya. Tito, ¿cómo estás?
1: ¿Qué onda, Jesús? Muy bien, muy muchas gracias por aparecer otra vez aquí en este programa.
0: A ver, bueno, ¿qué onda? Cosas interesantes. A ver, para quien nunca ha visto Star Wars, ¿qué demonios es The Mandalorian and Grogu?
1: The Mandalorian and Grogu fue un proyecto que inició, como bien dices, como una serie de televisión. Empezó en el 2020 y duró 3 temporadas. Bueno, hasta ahorita son 3 temporadas. En la línea de tiempo de Star Wars se ubica 6-8 años después del regreso del Jedi, del episodio 6, cuando ya el imperio, pues, ya fue derrotado por los rebeldes y ya se instaura la Nueva República. En esta película, pues, habla de una misión que tiene el Mandalorian, quien ya trabaja para los rebeldes, la Nueva República, para pues apresar, para agarrar a imperiales que todavía andan por ahí sueltos. Y pues ahí surge la aventura, ¿no? Con su amigo Grogu, su hijo adoptivo.
0: ¿Quién es Din Djarin?
1: Din Djarin es del Mandalorian.
0: Ok.
1: Ajá, es un nombre real.
0: Para la gente común y corriente, es Pedro Pascal.
1: Es Pedro Pascal, okay. Así es. En pantalla sale ahí en un par de escenitas. Sin embargo, el personaje, por el credo que tiene los mandalorianos, no se debe quitar el casco. Entonces, si se lo quita, pues bueno, ya es algo terrible, ¿no? Para el credo y para toda su estirpe. Grogu es el famoso Baby Yoda, que en la segunda temporada supimos cómo se llamaba. Y pues es un usuario de la fuerza, como Yoda, ¿no? Como los de su especie. Y él decidió, en la tercera temporada de la serie, decidió quedarse, no ser un Jedi, sino ser un mandaloriano, ¿no? Seguir el credo de estos personajes. Y pues se quedó ahí, ¿no? Entonces, en esta película habla de las misiones que tienen, ¿no? Que la Nueva República le encarga a Mando, como le dicen todos. No, muchos no saben que se llama Din Djarin. Y pues la aventura está genial. Son 3 actos en los cuales hay mucha emoción, hay mucha diversión. La verdad, empieza con la adrenalina a todo, ¿no? Y si eres fan de Star Wars, te engancha desde el principio, ¿no? Porque ves muchos naves, ves vehículos, ves personajes, bueno, en este caso soldados, pues, imperiales, que te remontan, ¿no?, a la trilogía clásica. La verdad, sí la recomiendo mucho, si eres fan. Y si no eres fan, el director Jon Favreau, que recordemos así rápidamente, fue el director de Iron Man, de la primera. Este cuate comentó que la película no era necesario que vieras las series, ¿no? Las 3 temporadas, sino que podías sentarte cómodamente en la butaca y disfrutar de la película.
0: A ver, en ese sentido, Grogu, Baby Yoda, ha sido el enganche emocional más efectivo de Star Wars.
1: Sí.
0: Prácticamente desde las precuelas, ¿no? Ningún personaje, de los episodios 7, 8 y 9, terminaron siendo tan queribles como el llamado Baby Yoda. ¿Qué onda con este impacto emocional? ¿Qué onda con el marketing? ¿Y cómo Disney encontró este personaje transversal para niños y adultos otra vez?
1: Sí, yo creo que es también, bueno, se dirá ahí como de broma, pero en serio, es la magia de Disney. O sea, de un personaje que ya conocíamos como Yoda, misterioso, que no se sabía de qué planeta viene, ni el nombre de su especie, ni nada, sacan a este otro y pues lo reducen, ¿no? Dirán, dirán los fans del manga y el anime, lo hicieron chibi, ¿no? Y pues pegó, ¿no? O sea, sí te transmite, pues, ternura, te transmite mucha risa. Es muy chistoso Grogu en la película. Si en la serie te soltaba una que otra carcajada, en la película, híjoles, ¿no? Ya terminas por amarlo, ¿no? O sea, y uno que es adulto ya, ¿no? Ahora los niños, no me imagino, pues, la emoción que han de ver, ¿no? Y tú ves en las calles peluches y... No, o sea, sí es un trabajo de mercadotecnia muy bien hecho por parte de Disney y Lucasfilm.
0: ¿Qué es lo que encontraste, Tito, de diferente entre The Mandalorian frente a las películas clásicas de Star Wars? De hecho, pues a ver si no recuerdo, fuera de los nueve episodios de la saga completa, uh-huh. Pues solamente está Andor, ¿no? Digo, la película de The Rogue One, donde sale Cassian Andor, y ya.
1: Sí.
0: Esta digamos que es la película número 11.
1: Sí. Sí, pues después de 7 años, ¿no? Creo que también Star Wars tuvo ahí un... No un declive en cuanto a monetario, financiero, sino en la... Hubo mucha animadversión en cuanto a las secuelas, ¿no? La última película que salió fue en 2019, que fue episodio 9.
0: Y que además fue muy criticado. Digo, el episodio 7 fue bien recibido, ¿no?
1: Sí.
0: En general. No maravillosamente, pero sí. O sea, sí. La introducción a las secuelas de la saga original, uh-huh, fue buena. Pero ya el episodio 8 y 9 se llenaron de sí, críticas profundas. Sí. Incluso mucha gente estuvo pidiendo que la sacaran del canon, ¿no?
1: Sí. No, de hecho todavía siguen pidiéndola, lo cual, pues bueno, creo que va a ser imposible. Sin embargo, crean este tipo de producciones, lanzan estas películas precisamente también para no cargarle darle tanto peso a las secuelas, ¿no? Es una estrategia, yo creo, que de Lucasfilm de enfocarse más en otra línea de tiempo, en otros personajes, y olvidarse un tantito de la historia de los Skywalker, ¿no? Lo cual a lo mejor pues puede resultar un poco, pues, no sé, conflictivo para algunos fans. Dice, Star Wars pues es igual a Skywalker, ¿no? Pero para las próximas generaciones le puede resultar más atractivo, ¿no? Mandalorian tiene esa parte de las secuelas que muchos de los fans de antaño querían, de la clásica, perdón. Porque hay muchos easter eggs de las películas clásicas, hay muchos personajes que aparecen, ¿no? Tanto en la serie como en la película. Digo, en el primer acto, les digo, hay una nave, no sé si recuerdan los más adultos, había naves en los años 80 que te vendían, que eran chiquitas, porque pues la empresa juguetera las diseñó para que sean más económicas, ¿no? Sí. Más, se acercaran más al público. Y pues esas nunca habían salido en las películas. Ahora ya lanzan una. En esta película de Mando, lanzan una de esas navecitas, ¿no? Entonces, pues los fans viejitos que estábamos ahí, híjole, ¿no? O sea, la vimos volar y no. O sea, la emoción, ¿no?
0: Por supuesto. A ver, las películas de Star Wars, más allá de ser odiseas fantásticas, y con todas las uh-huh, implicaciones y alegorías mitológicas que van desde el bien y el mal clásico, el tema de los samuráis, los códigos de fe, uh-huh, las religiones, el poder de Dios, el poder del demonio, etcétera. Finalmente son historias de una familia. O sea, la familia Skywalker es la protagonista total de toda la saga. Ahora, ¿qué onda con ese tinte familiar que hacía sentir cercano todo el tiempo el argumento de los primeros 9 episodios?
1: Sí, digamos que esta de Mandalorian and Grogu es un mientras tanto, o sea, está pasando lo de el drama de los Skywalker, pero por acá están sucediendo otras cosas, ¿no? Y esa es también la idea del famoso universo expandido, ¿no? Que se relatan en cómics, que se relatan en videojuegos, que se relatan en novelas, de expandir, valga la redundancia, el universo de Star Wars, ¿no? No solo enfocarse en lo que es la familia Skywalker, ¿no? El año pasado salió una serie que se llama Skeleton Crew, donde salió Jude Law de protagonista y unos quinteto de niños. Que
0: pues, fue, se me pasó de noche, fíjate que
1: sí, y no es tan mala.
0: No es tan mala, ya dice ahí, es complicado.
1: No es tan mala, Sí tiene ahí sus bemoles, ¿no? Sí tiene ahí sus problemitas, porque pues precisamente no enganchó con la saga, pues, ¿no? O sea, con lo que teníamos ya de atrás, ¿no? En cambio, Mandalorian sí te da esos guiños, sí te está diciendo, mira, está en el universo de Star Wars, está en donde vive Luke Skywalker, está donde Han Solo anda por ahí lidiando con otros aliens.
0: A ver, eso es importante. Yo me acuerdo que yo sí vi, creo que la primera y la segunda temporada de Mandalorian, muy entretenida.
1: Sí.
0: Además, visualmente la producción tuvo un gran avance, porque fue cuando empezaron a crear estas megapantallas de profundidad. O sea, en lugar de hacer sets, recreaban imágenes para poder grabar mucho más rápido secuencias y condiciones. Y además tenía este tono de western, que es bien interesante. ¿Todo eso se ve en esta película?
1: Todo
0: ¿O es mucho más grande, mucho más episodio de Star Wars?
1: No, mira, también es que a lo mejor algunas personas puedan decir, ay, no, pues es que, no sé, Sex and the City, ¿no? Que es una serie, la pasaron a la pantalla grande, ¿no? Puede ser así, verla de esa manera. Decir que es un capitulote de esta película. Sin embargo, además de la pantalla esta que mencionas, la producción utilizó sets reales en algunos lugares, utilizó animatronics, utilizó toda esa tecnología que había hace 40, 50 años y que ayudaron a que pues la trilogía clásica fuera lo que es, ¿no? Y fíjate que a pesar de toda esta tecnología que se menciona, toda esta modernidad, The Mandalorian and Grogu es la película más barata que le ha salido a Lucasfilm, con 165 millones.
0: Claro, de todos modos es su presupuesto de locura, pero sí contra otros.
1: O sea, hablamos de 300, 400 millones de las secuelas, por ejemplo. Pues entonces, vamos, o sea, es una apuesta donde Disney dice, ok, vamos a lanzarla a la pantalla grande, vamos a ver cómo funciona. Invertimos 165 millones, que es para uno que trae 165 pesos, ¿no? Para Disney.
0: Sí.
1: Pues espera que el primer fin de semana haga 80 millones, ¿no? O sea, ya se hizo el pronóstico. Entonces, para la siguiente, pues ya va a alcanzar ese presupuesto.
0: Dos preguntas para finalizar y agradecerte mucho que estés con nosotros, Tito. Además, siento cómo eres y agradezco mucho que seas tan cuidadoso de no spoilearle a la gente.
1: Sí, no.
0: Pero
1: no.
0: Nada más invitarla a verla. ¿Puede esta película reconciliar a los fans viejos como nosotros de Star Wars con los chicos, con los que acaban de descubrir? E incluso, si tú nunca has visto nada de Star Wars, hay gente que no la ha visto. Es más, ha cambiado tanto la narrativa y la manera de percibir el mundo de las nuevas generaciones que están tan acostumbrados a los shorts, a las cosas rápidas, que pues probablemente el episodio 4, que es la primera película que salió, le resulta incluso lenta.
1: Sí.
0: Pero, ¿puede esta película reconciliar a los fans viejos con los nuevos?
1: Sí, fíjate que sí. Y sobre todo aquellos fans que ya son padres de familia. De hecho, pues se proyecta mucho, ¿no? El Mandalorian, que pues, es una persona ya adulta, ¿no? De sus 40, 50 años, pues trae a Grogu, ¿no? A su hijo, a su bebé. Ahí como por ahí está el target, ¿no? Que Disney le apuesta. Y yo creo que sí es una película que, aunque tú no hayas visto Star Wars, puedes ir a disfrutarla, ¿no? Porque al principio, no es spoiler, pero pues como en toda película de Star Wars te dicen de qué trata, ¿no? De qué va a tratar. Que salen las letras así que van nadando por el espacio. Acá no utilizan ese recurso, pero utilizan otro, ¿no? También para precisamente diferenciar esta película de los episodios de los Skywalker.
0: Después de 50 años prácticamente de que apareció, bueno, fue el próximo año, son los 50 años de Star Wars, 77. El 77.

0: que te hace identificarte, ¿no?
1: Habla de esperanza.
0: Claro, ajá.
1: Habla de política.
0: De política bastante. Y esta sí tiene algunas lecturas políticas, ¿no?
1: ¿Más contemporáneas?
0: Más contemporáneas. Si hablamos, por ejemplo, una invasión de un gobierno a un al círculo criminal más peligroso de la galaxia, pues sí, ahí sí. Si dices,
1: Rochamoya, ¿dónde estás? Bueno, sí, qué sí. Barba, qué visionario.
0: Un poquito a Venezuela,
1: qué
0: una
1: barbaridad.
0: Invasión a Venezuela.
1: Querido Tito Montoya, gracias por todo.
0: No, pues muchas gracias a ti, Jesús, y a toda la producción por platicar aquí este ratito de
1: ya
0: esta
1: se estrena,
0: película.
1: Ya está. Vayan a verlo, sí. De Mandalorian and Grogu, la nueva, la película número 11 del mundo visionario de George Lucas.
0: Sí, se van a divertir. Gracias.

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0: Bien, son las 8:31 y vamos a platicar con nuestra querida amiga y colaboradora Patricia Martín del Campo sobre el poder de la intención. ¿Cómo estás, Pati?
1: Hola, muy bien, gracias, buenos días.
0: El concepto de intención, primero hay que aterrizarlo, cuéntanos.
1: Sí, mira, intención es tener como una claridad de la dirección hacia donde quieres llegar. Estamos hablando de la vida misma, ¿no? Entonces, poner una intención es decir, ok, esta es mi ruta. Algo importante es que se vale recalcular la ruta, pero es tener claridad y no se trata nada más como de hacer una lista como fin de año, ¿no? Como de, ok, en familia, en el trabajo, quiero que suceda todo esto, sino es como tener esa claridad de qué voy a hacer, qué estoy haciendo, cómo disfruto el proceso, el camino, hacia dónde quiero llegar y como no controlar precisamente el resultado, pero sí tener claridad de cómo quiero transitar mi vida y cómo quiero sentirme en el proceso en el que estoy yo viviendo cada uno de mis días. Entonces, esa intención es decir, a ver, ¿cuál es la meta? Primero como seres humanos y en la vida. Si se te hace como muy grande, ¿no? Y como que abrumadora, pues irnos como día por día. ¿Qué quiero yo de mi día? ¿Sí? Y todo eso tiene que ver con, yo lo veo así y en el mundo de la meditación y el yoga lo vemos así, es ser felices, ser plenos. Y muchas veces pensamos que las cosas o las relaciones nos van a dar esa felicidad, pero eso tiene un principio y un fin. Nosotros queremos esa dicha absoluta, esa plenitud. Entonces, alinearnos entre nuestras acciones, nuestros pensamientos, incluso la compañía que tenemos, ¿no? Nos va a dirigir hacia esa intención que tenemos clara cada vez más. Entonces, es muy importante como no vivir en automático, ¿sí? Porque muchas veces nos pasa eso, como que estamos bien metidos en el torbellino de la vida y vamos como así, nomás como reaccionando y viviendo en automático. No quiere decir que no tengamos rutinas, no quiere decir que no tengamos cosas cotidianas, ¿no? Que se sientan ya como casa, pero que sí elijamos siempre, cada vez, qué queremos hacer, ¿no? Y por qué y para qué lo queremos hacer. Cómo lo que yo hago impacta al mundo. De hecho, hay un concepto bien interesante que me gustaría que otro día abordemos con mayor profundidad, que es el Ikigai. El Ikigai es cuando se unen, te voy a decir,
0: Ikigai.
1: El Ikigai es un concepto japonés, ajá, maravilloso, que nos dice cuando lo que amas, lo que haces, lo que necesitas y lo que puedes sostener se interconectan, se entrelazan, ahí es donde vas descubriendo tu propósito de existencia, lo que debes hacer, para qué lo debes hacer. Es como más profundo a que esta lista que hablamos del fin de año, ¿no? O sea, realmente es como meterte al fondo de a ver, ¿de dónde parto? ¿A dónde quiero ir? No controlar el resultado, pero sí decir, ok, ¿cómo puedo ir transitando este día a día con esta intención clara, con este plan de acción que, claro, abiertos a que la vida te va sorprendiendo en el proceso y te va haciendo ajustes y pues adaptarte también a eso, porque no podemos predecir qué va a pasar. Pero si tenemos una intención clara, como un propósito, es más fácil que vayamos reconociendo día a día, ok, esto que hago, esta compañía que tengo, esta cotidianidad que estoy eligiendo, porque al final la elegimos, ¿no? En su mayoría, sí me está llevando a eso que quiero conseguir, independientemente del resultado, pero pues sí con la intención de llegar a pues un propósito que me planteé. Entonces el Ikigai como que empieza a darnos esa guía de que cómo se entrelazan. De hecho, en algún punto, en otro momento platicaremos acerca del poder de hablar en público. Tengo por ahí también otro proyecto muy interesante en donde justo partimos de cuando tú quieres mostrarle al mundo una conferencia, por ejemplo, o de hablarle al mundo, es primero identificar para qué. O sea, ¿por qué de tu existencia? Y a partir de ahí ya puedes desarrollar otras habilidades de comunicación. Pero primero es como ¿por qué y para qué? Y todo lo que hacemos tú en el programa, ¿no? Los productores y toda la gente que va ahí, ¿por qué trabajo? ¿Para qué? Es como irnos cuestionando un poquito eso. Y quizá nos enseñaron algo en casa, ¿no? Pero si a mí me da sentido, pues lo sigo. Pero si no, es como estarnos cuestionando una y otra vez y reescribir esos propósitos que a veces ya están como fijos en automático porque en la familia así los pusieron o qué sé yo, ¿no? Es como la sociedad, la cultura. Entonces es como eso, poner esa intención y a veces si está muy abrumador, como te decía, la vida, poner como el día. ¿Cuál es mi intención de hoy? ¿No? ¿Para qué me levanté? No nada más porque, porque trabajo a las tales horas, sino ¿para qué? ¿En qué voy a contribuir yo al mundo?
0: A ver, me gustaría que nos ayudaras a distinguir la diferencia entre intención y meta, obsesión, ya sabes, hay mucha gente que dice, yo voy a, o sea, está bien, pero ¿hasta dónde realmente hay una diferencia entre, pues, un propósito real, cualquiera que sea, y la intención con la que vives el camino, ¿no? Que es lo que luego mucha gente dice, llegas y no pasó nada, pues lo que importa es el camino, mijito.
1: Claro, pues mira, yo te lo leí en el libro de Deepak Chopra, que habla sobre la receta de la felicidad, que es otro tema interesantísimo. Y una de las cosas que nos dice es, ¿te duele? O sea, cuando estás pensando en eso, digamos, es como abrumador, es, híjole, me estresa, me pone como ansioso, no es por ahí. Me ilusiona, me da alegría, me motiva, por ahí es, ¿no? Quiero con eso, con ese, digamos, objetivo, ganarle a alguien, mostrarle algo a alguien, no es por ahí. Porque hay un ego metido en medio, ¿no? De lo que yo estoy planeando o haciendo. O quieres llegar a tal estatus, ¿para qué? O sea, siempre es como, ¿para qué? ¿Para qué? ¿Para qué? Vete preguntando y va a llegar como una respuesta. Y si no hay un para qué bonito, así que digas, ay, mi corazón se ensanchó, sentí como vibración linda, entonces es como, recuestiónatelo un poco, o sea, y como ajústalo, no quiere decir que no sea para allá, pero ajústalo un poco. Entonces la intención, digamos que es como esa energía que tú le pones a lo que vas a hacer, pero luego lo sueltas y confías en que el universo, Dios, la energía, como sea que tú llames a eso superior, te va a ayudar a que lo logres. Y si no es para ti así, ¿no? De esa manera, te va a decir para dónde. Y lo hemos visto y vivido, creo que todos, en algún punto, ¿no? Es como, ay, yo como que iba bien claro en que quería lograr, qué sé yo, este puesto de trabajo, ¿no? O esta pareja. Y a veces sí lo logras porque estaba como bien claro y bien definido y se lo pediste al mundo y eso es lo que necesitabas para tu evolución. Pero a veces la vida te da unas sorpresas que dices, ah, caray, yo le pedí ser feliz. Pero no le digas cómo al universo, o sea, dale chance que te acomode las piezas para que seas feliz o lo que sea que te hayas propuesto. La meta última de todo ser humano es ser feliz. Entonces, si tú quieres eso y lo tienes bien claro, pones esa intención en todos tus días, eliges, ¿no? ¿Cómo estás vibrando? Y en esa elección también tiene que ver lo que entra por tus sentidos. O sea, suena como, ay, o sea, no puedo elegirlo, pero sí puedes elegirlo. O sea, tú puedes todos los días decir qué escucho, qué veo, qué como, qué hablo, con quién me junto, qué lugares frecuento, o sea, qué vibración hay, ¿sí? Y no se trata de algo esotérico, ay, eso de la vibración como que ya está muy trillado. No, es como, ¿cómo me siento? ¿Me siento feliz? Siento que, no sé, como que me siento libre, o sea, y entonces vas eligiendo lo que entra por tus sentidos y de esa manera vas, obviamente, eso va impactando en cómo eres y cómo te relacionas y claro, el resultado que vas a tener.
0: Estupendo. Bueno, pues ahí está la voz de nuestra querida amiga y colaboradora, Patricia. Cuéntanos, viene Yogarte el próximo mes de junio, ya está terminando mayo, y viene Yogarte, será del 14 al 21 de junio. ¿Qué es y cómo podemos participar?
1: Hablamos de comunidad y para mí dos de mis caminos más, pues que más me emocionan es justamente la parte de yoga, meditación y arte. O sea, apreciar el arte. No quiere decir que precisamente la gente que toque un instrumento o que pinte y tal, pero apreciar el arte. Y nosotros tengo un colectivo, unos amigos que hicimos un grupo que estamos muy involucrados en este mundo del yoga, del arte, y creamos un evento, un festival, por primera vez en San Luis. Es un evento que no tiene costo, pero es de aporte voluntario, digamos, consciente, para pagar todos los gastos implicados. Va a ser del 14 al 21 de junio. Un montón de actividades relacionadas con el arte, relacionados con la meditación, con el yoga. Vienen ponentes, expositores de diferentes partes de México, incluso otros de Estados Unidos. Y este evento pues va a ser aquí, del domingo 14 al 19, que es viernes, en diferentes centros de yoga, lugares públicos, plazas, y el fin de semana en el Centro Deportivo La Loma. Pueden escribirnos, así estamos en redes como Yogarte, tal cual, y ahí les damos todos los detalles.
0: Gracias por todo, Pati Martín del Campo, gracias por venir con nosotros.
1: Muchas gracias.
0: Bien, vámonos con los deportes, son las 8:40.
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0: Ya se disputó la primera parte de la gran final del fútbol mexicano. Ayer el Cruz Azul en su estadio más tradicional en los últimos años, el que generó más identidad personal. Es increíble que el Cruz Azul sea de una cementera y no tenga estadio, ¿no? Pero bueno, es una de esas paradojas del fútbol. Y que la afición del Cruz Azul sea tan fiel que no importa para dónde lo lleven, sigan ahí. Pero bueno, ayer recibieron el Estadio de Ciudad de los Deportes, el llamado Estadio Azul, muchos años después Azul Crema, porque también jugó al América cuando estaban rehabilitando el Azteca. Jugaron contra los Pumas de la UNAM, el 3 contra el 1, y bueno, pues un medio insípido, porque tuvo ciertos momentos interesantes, medio insípido, 0-0. Efraín Juárez, técnico de los Pumas, salió enojado y aventó una bomba, ahí vamos a escucharlo.
4: No tocar mucho del tema. Lo que sí me sorprende de una institución tan grande como Cruz Azul, pues de las más importantes y grandes de este país, quieran tratar de sacar siempre ventaja de circunstancias cuando en esta liguilla los que más han sido beneficiados son ellos. No hay que olvidar minuto 30 contra Atlas, una mano y termina en contra y no lo marcan. No hay que olvidar el penal de Chivas, no hay que olvidar la mano del Fernández, que a mí sí me la marcan con América y a él no. Y que todavía tengan la osadía, porque es una osadía, de ir a quejarse cuando ellos están aquí por esas circunstancias, porque si no, Chivas seguramente estaríamos peleando otra circunstancia. Se me hace, con la categoría de esta institución, es impresionante. Y seguramente lo hacen con una intención, de querer siempre considerar o meterle duda al árbitro. Creo que el árbitro hace un espectacular trabajo y seguramente el domingo será así, entendiendo eso y sabiendo lo que pasó y lo que ha pasado, porque también veo programas, hasta hicieron un programa de 45 minutos, cadenas ahí hablando del árbitro. Ojalá pongan las imágenes que estoy diciendo para que sea parejo y que vean cuáles son las circunstancias también.
0: Bueno, ahí está lo que dice, se estaba enojado. ¿Qué le contestó el técnico del Cruz Azul, Joel Wiki?
5: Te digo, tendrían que multarlo, ¿no? Imagino yo, porque pues no puede ser el arbitraje, creo, ¿no? Mira, no hay que ensuciar la final, ¿no? Ha sido una final maravillosa. Me parece a mí que los dos equipos están justamente en la final porque se lo merecen. Hicimos una gran campaña, Pumas hizo una gran campaña, primer lugar de liga, sin problema. Cruz Azul, tercer lugar. Entonces, para mí, creo que lo importante es analizar, ver un poco lo que hicimos bien, hicimos mal, y enfocarnos en eso, ¿no? El fútbol es así, la competencia es compleja, todo el mundo queremos ganar, es la realidad. Pero no hay que ensuciar la final. La final ha sido muy transparente, muy, muy honesta, y creo que hoy el resultado es justo, ¿no? Obviamente nos hubiera encantado ganarlo. Tuvimos muchas opciones de gol, que tienen un gran portero en la realidad, y sacó todas las de gol.
0: ¿Qué tal? Bueno, pues también habló el protagonista en la cancha, Keylor Navas, el costarricense multicampeón con el Real Madrid. Habló, ayer sacó unas importantes, ¿eh?
6: Creo que gracias a Dios hicimos un gran esfuerzo. Obviamente nos hubiera gustado ganar, pero bueno, el partido se dio así. Ahora a descansar, a pensar en casa con nuestra afición, a intentar sacar esto.
7: ¿Vislumbraban así estos primeros 90 minutos, así lo plantearon?
6: Sí, yo creo que ellos son un gran equipo, para nadie es un secreto, entonces sabíamos que nos iban a atacar, que iban a jugar bien, entonces se esperaba un partido así. Ahora, como le dije anteriormente, a recuperar, a descansar, a darle gracias a Dios por la vida y aprovechar en casa con nuestra afición.
0: Bueno, pues está domingo a las 7 de la noche en el Estadio de Ciudad Universitaria. Pumas recibe a Cruz Azul y se define todo ahí. El que meta más goles gana. 8:45, ahí sí, hay tiempo extra y ahí también hay penaltis. Y bueno, pues vamos a tener un final de temporada emocionante. Vamos a la pausa. Al volver, la entrevista con Carlos Covarrubias, abogado ambientalista por el tema de la Sierra de San Miguelito.
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0: Abogado, activista y defensor de los derechos ambientales en San Luis Potosí. Queremos saludar en esta ocasión a Carlos Covarrubias Rendón. Carlos, ¿cómo estás? Gracias por asistir al llamado de MG Comunicación.
28: Hola, buenas tardes.
0: A ver, Charlie, cuéntanos, esta semana es una semana importante porque la Secretaría del Medio Ambiente y Recursos Naturales, a través de su titular Alicia Bárcenas, dijo que no públicamente a un proyecto que se llama Perfect Day, que estaba por desarrollarse en la Riviera Maya y que iba a devastar una zona muy importante de todo el ecosistema de la región. Y inmediatamente, pues, nos vino a la mente la defensa que ustedes han enarbolado durante años, hasta ahora exitosa, increíblemente, porque están luchando contra los varones del concreto, multimillonarios que han estado en la picota últimamente. Incluso uno de ellos está encarcelado, Alejandro Tamayo, desde la semana pasada, uno de los pilares del proyecto Cañadas. ¿Qué tenemos que entender de lo que pasó en Quintana Roo, de lo que pasó en los tribunales y en la ejecución de esta orden de aprehensión contra uno de los socios de Cañadas y la defensa del área natural protegida de la Sierra de San Miguelito?
28: Bueno, en primer lugar, el tema, bueno, Quintana Roo es un asunto de emergencia social, es un asunto donde es evidente que la gente organizada, la gente más allá de los partidos y más allá de las connotaciones ideológicas, hay un tema de fortaleza en la defensa del medio ambiente. Yo creo que Alicia Bárcena estaba a punto de cometer una gran equivocación y yo creo que tuvo que recular porque finalmente la emergencia social ya la había rebasado y ya estaba también tocando la imagen de la presidencia de la República. Entonces, qué bueno, porque hay procesos sociales donde te movilizas cuando ya el palo está dado y la clave es hacerlo antes, porque si no, revertir ya daños, revertir ya procesos iniciados o ya consolidados, prácticamente se convierte en una utopía, ¿no? Entonces, por una parte, pues muy bien por la sociedad civil, y en el caso de la autoridad ambiental, pues más le vale, ¿no? Más le vale que tome las decisiones correctas en el momento correcto. En cuanto a lo de el tema de Tamayo, pues es un asunto que lo hemos dicho durante décadas, el tema inmobiliario, la gente que compra de buena fe, la gente que adquiere un patrimonio, bueno, con ellos no puede haber problema. El problema está con los varones que engatusan, engañan y manipulan la voluntad de las comunidades de ejidos. Ahí es un problema que en San Luis Potosí todo el mundo identifica con lo que sucedió en la Garita de Jalisco, lo que sucedió en Gran Peñón, lo que sucede en otros lugares que en algún momento fueron ejidos y donde prácticamente la mancha urbana se acabó con rastro alguno de sus núcleos de población, como sucede en Arroyos, en Capulines, en Aguaje, etcétera. Y bueno, ese asunto de Tamayo, pues es que es una tranza, siempre ha sido una tranza, son los negocios de saliva, nada más que son negocios de saliva de cuello blanco, en la que a la gente se le hace creer de una expectativa económica, se les engatusa y se les exprime. Son negocios donde tú vendes lo que no es tuyo y ese es el negocio de tu vida. Y así es como se han hecho ricos los ricos de San Luis. En el caso de Tamayo, pues también ha aplicado el método aquí en la Sierra de San Miguelito. Aquí no le funcionó, pues, porque aquí hubo un decreto de área natural. Pero en otros lugares sigue echando a andar este tipo de formas de negociar, inventar beneficios que se dan a partir, repito, de los negocios de saliva. Nada más que esta vez tocó los intereses de otros empresarios, ¿no? Y el resultado fue el perforzamiento de una carpeta y una orden de aprehensión, que seguramente no va a ser tan fácil que se libre del procedimiento y de la vinculación al proceso, ¿no? Y lo que pasa ya en el caso de Tamayo, pues es lo que debe estar pasando también en San Luis, con esos grupos del poder económico que han manipulado, que han evadido fisco y que han hecho del negocio de los procesos inmobiliarios, pues una rutina de enriquecimiento. Ya lo vimos con Gran Peñón, ya lo vimos con la Garita Jalisco, y si no hubiera habido decreto de Sierra San Miguelito, pues se hubieran seguido de largo. Eso es lo que nosotros podemos decir. Y bueno, hace unos días denunciamos, y lo seguimos denunciando. Hace un momento, hace no más de dos horas, la SEDATU publicó un boletín donde dice que no es cierto lo que nosotros dijimos de ayer. Y bueno, mira, sabemos que es cierto porque hay elementos para poderlo decir. La SEDATU estuvo cabildeando, está cabildeando el tema de modificar el decreto del área natural protegida. Si tienen palabra, que se mantengan en lo que le han dicho a la CONAN, en lo que le han dicho a la SEMARNAT y en lo que le han dicho a los tribunales. Pero bueno, hoy tuvieron que recular, ¿no? Pero eso no va a decir el hecho de que hayan señalado que no es cierto. Pues no es cierto como a lo mejor ellos lo quieren interpretar, pero la realidad es que lo están procesando y ellos no le llaman cabildeo, ellos le dicen estrategia de desarrollo, pero no, ese es el lenguaje tecnocrático de un sector de la 4T, yo no digo toda, pero sí un sector de burocrático, tecnócrata de la 4T, decimos que son los guindas de cartón, no son los de carne y hueso, son los de cartón, que están apestrechados en Sedatu y en otras instancias, pues para seguir haciendo fuego al poder económico. Pero bueno, bastó con que hiciéramos un deslinde público ayer, y hoy la Sedatu ya como que está diciendo que no es cierto, ¿no? Pero bueno,
1: hace unos
28: no
1: instantes...
28: vamos a ceder, vamos a seguir denunciando y organizando a la sociedad, pues somos un montón, somos todos, yo creo, porque todo el mundo quiere la sierra, y lo que hay que hacer es estar difundiendo, informando, y teniendo claridad en lo que es el planteamiento de la defensa del territorio, la sierra, el agua, el medio ambiente.
1: Hace unos instantes, justamente, Carlos, con fecha de este 21 de mayo, hay un comunicado con las dos firmas, tanto de Sedatu como de Semarnat, y dice, nota informativa sobre el área natural protegida de Sierra de San Miguelito, respecto a versiones difundidas en redes sociales y medios de comunicación, la Secretaría de Desarrollo Agrario Territorial y Urbano y la Secretaría de Medio Ambiente y Recursos Naturales, a través de la Comisión Nacional de Áreas Naturales Protegidas, informan que es falso que exista procedimiento alguno orientado a modificar el decreto del 2021 que declara área natural protegida una superficie de 111.160 hectáreas de la Sierra de San Miguelito en la categoría de área de protección de flora y fauna, ni su programa de manejo. Esa es la base de este comunicado. Dice que la Sedatu no tiene facultades legales para modificar decretos de áreas naturales protegidas, tan es así que reconoce plenamente el polígono establecido para el área de protección de la flora y fauna de la Sierra de San Miguelito dentro del proyecto del programa de ordenación metropolitana y zona conurbada de San Luis Potosí, conforme a la última versión de este instrumento el 10 de agosto del 2025, aprobada mediante el proceso de consulta pública e indígena. Dijo que la Sedatu no cabildea, yo creo que es a lo que te estabas refiriendo, ni ejerce ningún tipo de presión a través de sus servidores públicos, tampoco promueve intereses particulares de grupos o empresas inmobiliarias. La dependencia defiende el territorio desde el enfoque socioecológico del ordenamiento territorial con pleno respeto a las áreas naturales protegidas y a las disposiciones ambientales aplicables, privilegiando un desarrollo urbano ordenado y sustentable. La CONAMP reitera, que no existe fundamento jurídico ambiental ni administrativo que justifique modificar dicho decreto y el programa de manejo. Y finalmente, dicen, la CONAMP reafirma que cualquier instrumento de planeación territorial o actuación administración vinculada con la Sierra de San Miguelito deberá respetar el polígono del área natural protegida. Finalmente, dice la Sedatu, Semarnat, CONAMP y el gobierno del estado de San Luis Potosí mantienen reuniones de trabajo para atender las diversas inconformidades de grupos sociales y privados que surgen de forma inherente a los procesos de constitución de cualquier área natural protegida, así como de los procesos de planeación y ordenamiento del territorio. ¿Cómo la ves?
28: No, pues es que finalmente el deslinde hecho por Guardianes, pues sí les caló, ¿verdad? Y dicen que es infodemia. No, nosotros no andamos jugando, no andamos con cuentos. Que nos sostenga Sedatu, si no ha tenido reuniones con la CONAM para decirles que hay que modificar el trazo. Por supuesto que lo han hecho. Por supuesto que lo han dicho. Por supuesto que lo están intentando. Nosotros no vamos a hacer un deslinde así porque se nos ocurrió, porque queremos ganar fama. Lo menos que nos importa y que nos interesa andar distorsionando la realidad. La realidad es que hay un proceso que en este momento lo han tenido que detener porque lo pusimos en evidencia. Y lo vamos a seguir profundizando. Le vamos a hacer una solicitud pública para que nos conteste ese dato, si es cierto o no, las cosas que estamos aseverando, que nos diga si no pretende incorporar una superficie de San Juan de Guadalupe a un tema de regularización a través de INSUS, que nos diga si no es cierto que está buscándole escriturar a decenas de predios en Villa de Reyes, en diversos ejidos comprados por empresarios, escrituras de carácter social, al no poder los empresarios escriturar de manera pública por impedimentos legales y sociales y sobre todo ambientales. Es real. a ver que nos diga si no es cierto que para Cerro de San Pedro quieren hacer una zona industrial en lugar de remediar el sitio. ¿De acuerdo? O sea, nosotros lo podemos rebatir y discutir claramente. Si ahorita dicen que no es cierto, pues qué bueno. Y que lo aseguren de esta manera, pues qué bueno. Preferible eso a tener que darnos en una batalla social, sobre todo social, más que legal, social, contra el gobierno de la República. No tenemos problema con la doctora Claudia Sheinbaum. Nosotros creemos en que el planteamiento ambiental de la presidenta es justo. Sin embargo...
0: ¿Qué delitos de lesa humanidad que es privarnos del agua, por ejemplo, no? Se acabaron el agua en San Luis Potosí. ¿Por qué? Porque la llenaron los cerros de concreto desde hace muchos, muchos años. Carlos, te agradezco que, como siempre, tengas esta postura valiente. Te mando un abrazo y estaremos en contacto pronto.
28: Perfecto.
0: Es Carlos Covarrubias.
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1: Ya las 9:14.

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1: 9:21 minutos, luz de día en Anitos Verdes, Marco Antonio Solís.

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1: Ay, sí me gustó, sí me gustó. Y es que, bueno, esta canción emblemática que fue lanzada en los 90s, en 1994. Y yo sí creo que Luz de Día es uno de los temas más, más ubicados de los enanitos. De los enanitos verdes. Y bueno, este lanzamiento fue publicado, este adelanto, ¿no? Con Marco Antonio Solís. Porque ya está el disco de la banda argentina titulado EV+. Y es que este proyecto busca pues reimaginar o darle la vuelta a la vida a los grandes clásicos de Enanitos Verdes con la voz de artistas contemporáneos y diversos géneros musicales, cosa que nos parece muy...

0: Se nace como una reinterpretación contemporánea de algunas canciones muy, muy, muy representativas de Los Enanos Verdes. Bueno, yo soy Lili Aguilera, escuchas Factor 96.1, vamos a un corte comercial ya a las 9:27. Tú ya nos sigues en redes sociales, búscanos así, tal cual, como Factor 96.1, energía total.
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9: Buenos días, ya a las 9:33.

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9:59, 9:59, escuchas Factor 96.1, Energía Total. Soy Lili Aguilera, buenos días. Oigan, fíjense que Bad Bunny ya, lanza su colección con Zara, inspirada en sus raíces boricuas. Y es que Bad Bunny presentó Benito Antonio, una colección junto a Zara, inspirada en su estilo, en su esencia, sus raíces y su cultura puertorriqueña. ¿Cómo ven? Bad Bunny continúa expandiendo su impacto más allá de la música y ahora apuesta de lleno por el mundo de la moda con el lanzamiento de Benito Antonio, una colección creada en colaboración con esta marca que se llama Zara. Y bueno, la línea lleva el nombre pues tal cual de real Benito Antonio Martínez Ocasio. Y es que lo que dice es que busca reflejar ese estilo personal, su identidad, su conexión que mantiene con su tierra Puerto Rico. Y además esta colección estará disponible a nivel global a partir ya de 21 de mayo de este 2026. Y bueno, en tiendas seleccionadas de Zara y en la página oficial de la marca. Y es que de acuerdo con ese comunicado de Zara, la propuesta nace de la esencia de Benito Antonio Martínez Ocasio. Su instinto creativo, su identidad y una mirada que

gráficos llamativos, básicos, pensados para el verano. Cada detalle de la línea, desde los colores, los estampados, hasta las texturas y siluetas, inspirados en la forma en que Bad Bunny suele vestir y en elementos muy ligados a la vida cotidiana de Puerto Rico. Bueno, la verdad es que es un hecho que le ha trabajado mucho y que es creativo el hombre, es creativo. Y además tiene todos los medios para llevar a cabo, ¿no?, sus ideas. Pero bueno, la identidad visual de la campaña fue creada junto a un estudio en París y toma inspiración de detalles urbanos, culturales de la isla, como postes eléctricos, infraestructura callejera, acabados artesanales y objetos cotidianos.

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0: 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Son tu mejor compañía. 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
1: La verdad es que, bueno, ayer nos llovió tremendo en Capital Potosí. Ahí veníamos por Carranza y todo oscuro, oscuro, lloviendo y granizando, muy feito. Pero bueno, para evitar exponer a tu perrito, a lo mejor estabas tú paseándolo y de pronto se vino la lluvia tremenda. Hay muchas recomendaciones para que durante esa temporada tu mascota se mantenga, pues, muy protegida. Al igual que con los seres humanos, la humedad o el que se moje puede provocar que tu perrito o tu perrita se resfríen, que se enfermen de tos, de asma, y si es mayor, incluso presente complicaciones como bronquitis, ¿eh? Punto número uno, mantén su rutina de ejercicio y paseos para que no se ponga nervioso o ansioso. La verdad es que busca horarios, si ya te las sabes de que está nubladito o que si está el chipichipi, pues evítalo. Observa su reacción ante la lluvia. Algunos perros les gusta y otros, fíjate que a mi perrito le encanta. Ahí lo dejamos a verlo, es cierto. Le encanta. Pero otros definitivamente se niegan a salir de la casa, así que no hay que forzarlos. Mejor juega con él dentro de casa para que no extrañe el ejercicio. Si duerme en el exterior, eso es importantísimo. Asegúrate de que su casa esté bien protegida del agua y el viento para que, pues, obviamente no se enfríe. Nada que lo tienes así como de, ay, no me importa. Es que de verdad hay mucha gente que, discúlpenme, pero no deberían de tener mascotitas hermosas. Que bueno, que ya ahora hay un término de pues que se vuelven parte de tu familia, tu hogar, y es totalmente cierto. Pero hay personas que sí, definitivamente, que los dejan en la azotea, sol, sin agua, llueva. Da mucho enojo. Bueno, después de un paseo bajo la lluvia hay que secarlo perfectamente y mantenerlo en un lugar calientito. Los perros de razas pequeñas, porque tienen poquito pelo, pierden el calor con mayor rapidez. Por ejemplo, mi chihuahuita. Dale un masajito para activar la circulación, en especial si es un perrito mayor o un cachorro. También importante, ten sus vacunas al día para, pues, evitar cualquier enfermedad que pueda tener, que le pueda surgir durante esta temporada. Así es que pon mucha atención y hay que tratarlos con amor y dignidad. 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
3: 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Ya las 11 de la mañana con 9 minutos, 11 con 9. Soy X Castellanos, el diablito. Con todo el power. Mira, uff, papalord. 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En corto, en caliente. Ya es viernes, señoras y señores. Ya es viernes, lo logramos. Sí. Lo logramos. Aunque parecía lejano. Pues llegamos al viernes. Pero todavía falta para la quincena, eso sí, güey. Ahí sí, pero ni modo, es cuestión de paciencia. El día a día. Teléfono en cabina 4448-442961. ¡Qué tranza! ¡Manifiéstense! ¿Dónde anda la nación Iquizonia y qué andan haciendo? Qué buena rola esta del Marilyn Manson. Estrellita chula. ¿Cómo andas, estrellita hermosa? Ese mi mena, mira, escuchó una vironga y tracas, tracas que se manifiesta.
9: Ese carnalaxo.
3: Qué trancha,
9: saludos a toda la bandera.
3: Eso mero.
9: Oye, Leo, hoy no me destapes una de las peligrosas.
3: No.
9: Hoy destápame una de esas bebidas que te dan alas. Porque ando. Fue la fiebre de las televisiones.
12: No. Estoy cansado, jefe.
9: Cuatro juntitas a reparar y creo que sí voy a necesitar alas.
3: ¿Y sabes qué, carnal? ¿Sabes qué? Justo estaba pensando en esa cuestión de las televisiones. Pero bueno, ahora al rato te mando un mensaje. Ese es mi Rodri. ¡Qué tranza, mi carnal! Tenga usted, caballero.
18: ¿Qué onda, X? ¿Qué onda, X? ¿Cómo andas?
3: Bien, tus carnal.
18: ¿Cómo andas de lo llovido?
3: ¡Ay! ¡Atasco me dio!
18: Un abrazote, X. Está fuerte el bochorno y es viernes. Destápame una.
3: ¡Ay, perrillo! ¿Solo una, mi Rodri? ¿Qué tal dos? ¡No me sé portar bien! Vámonos con más. Factor 96.1. Energía total. Soy X Castellanos, el diablito. ¡Me quedo contigo!

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1: 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Ya a las 11 de la mañana con 18 minutos, 11:18. Soy X Castellanos. ¡El diablito! Teléfono en cabina 4448-442961. Mira bien. Tengo dulces. Mira bien.

0: Ahí está. Oigan, señoras y señores, pregunto yo, ¿por qué se le llama a los errores en computación? ¿Por qué se les llama bugs? ¿Por qué? ¿Alguien sabe? ¿No? ¿Por ahí? Al fondo, alguien. Alguien que no le sepa las computadoras. Porque yo sé que. A ver. Ya, mira. En corto. Ah, pero. Tú sí le sabes, mi mena. Tú sí le sabes.
1: Se ve que sí le sabes, Luisito.
0: Tú sí le sabes, mi carnal. No. Eso déjalo para uno que no. No, a muy a fuerza prendo yo mi tele.
2: ¿Qué onda, Mikis? Hoy.
0: Semi Dani.
2: Saca las bielas bien frías.
0: De una vena, mi
2: y
0: carnal.
2: Aparte, dame dulces. Excelente fin, mi Ikis. Saludos.
0: Paleta. ¡Ah! Tenga usted, mira. Ahí le va mi Dani. Una bolsa de dulces, ¿no? La colación completa. Tenga mi Dani. Oye, ¿qué me dice, mi mena? A ver, por acá. Yo, por la polilla. ¿Dulces por la polilla? ¿Te equivocaste de letra? ¿De qué? Mi mena, dulces por la polilla. Oigan, no, pero tiene razón, mi queridísimo mena. ¿Es verdad?
3: No, es que el término bug empezó por una polilla, sí. Dentro, en una máquina.
0: Justo. En efecto, como dice mi mena, la palabra bug en inglés significa insecto, bicho. Y se le llama así a los errores informáticos por un incidente ocurrido por ahí de 1947, güey. Y aunque pienses que 1947 pasó hace relativamente poco, pues ¿qué crees? ¿Qué crees, señoras y señores? Pues ya pasó hace casi 100 años. Sí, güey. Hagan cuentas. Casi. Ya le cuelga, güey, para que vean que ya estamos riumas. Bueno, el 9 de septiembre de 1947, un equipo de ingenieros, liderado por la científica Grace Hopper, trabajaban en la Universidad de Harvard, ahí pues bien a gusto, ¿no?, con una computadora llamada Mark II. La madre esta comenzó a fallar y al abrir sus circuitos para buscar el problema, pues descubrieron que una polilla, literal una polilla, como dice Mena, una polilla real, de esas que vuelan ahí por el cuarto, se había quedado atrapada dentro de uno de los rieles, interrumpiendo el flujo eléctrico. No, pues ya el equipo tuvo que sacar al insecto, cual borracho en antro, ¿no?, a punta de macanazos, y lo pegó con cinta adhesiva en su bitácora de registro y anotaron junto a él: primer caso real de un bug encontrado. A partir de ese momento, la palabra bug se popularizó para describir cualquier fallo o defecto en el software. Así que, ahí está. Por si no lo sabían, yo sé que aquí hay mucha banda que le sabe machín a las computadoras. Y pues el término bug ya es algo muy utilizado hoy en día. Hace 10 o 15 años, el hecho de decir, un bug, pues como que... era como, o sea, sí entiendo que es un error, pero el por qué. Bueno, pues ahí está. Vámonos con más Factor 96.1 de Energía Total. Soy X Castellanos, el Diablito.
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0: ¿Se te pasaron de corneta? No te apures. Aquí ya prendimos la leña. A la hoguera, monigotes.
1: Factor 96.1 de energía total. Ya las 11:38 minutos. 11:38. Soy Igis Castellanos, el diablito. Oigan, pues, vamos y tenemos en este momento nada más y nada menos que... ¡A la hoguera, monigote! ¡Sí! Sí, sí, sí, vamos a lanzar a la hoguera a quien gusten.
2: Oh, shit, not good.
1: A quien quieran. Al 44-48-44-2961. Gorditos y bonitos, muchachos. Para que me digan, oye, ¿qué sabes qué? Ya estoy hasta la... Y necesito lanzar a la hoguera a tal persona, a quien quieras, a quien gustes, a quien mandes. Recordemos que para eso es este espacio, señoras y señores. Porque a veces el desahogarnos al aire no tiene precio.
3: 1500.
1: Dije, no tiene precio. I'm gonna wait a hell. Ey, ya empiezan a llegar para acá.
4: A ver. A la hoguera, a la hoguera. No voy a decir quién, pero ustedes ya saben, nomás por costumbre.
1: Nada más por costumbre, para que no nos vayamos de lado. Don't stop me. Oye, me dice por acá el Mena. Para... ¿Qué era el mensaje? Dice:
4: a la hoguera, a la hoguera. No voy a decir quién, pero ustedes ya saben, nomás.
5: Yo lo sé, tú dime. Yo lo sé, tú dime.
1: Oye, ya me dicen por acá, X, lanza la hoguera ya. De una vena, en corto. A mi carnal. Dice, lanza para acá a mi carnal David. Por favor, X. Dile que la próxima vez que lleve a su pareja a la casa, que por favor. Dile que todo se escucha. Dile que todo se escucha. No, Perry.
6: Jorge, ¿me puede mandar una patrulla acá a la colonia Morelos?
1: Todo se escucha. Pues ahí está, David. ¿Qué andabas haciendo? ¿Andabas en pleno brincolín? ¿Andabas en pleno jugueteo? ¿Qué te pasa? No hagas... Si todo se escucha, señores y señores, si todo se escucha, no sean así, hombre. Hizo cosas de las cuales no podemos hablar hoy. Bueno. Oye, me dicen por acá, Ikis, lanza la hoguera, por favor, a mi amiga Hilda, que todo el día está sin hacer nada en el jale. Y al final a mí me ponen a hacer lo que ella no hizo. ¡No te apures! ¡Cobra doble! Pues sí. Cóbrale. Dile, ¿sabes qué, morra? Pues tú nada más eres un mueble ahí, ¿no? Eres un mueble de... pues de esos de los que no hacen absolutamente nada. Entonces, pues básicamente voy a cobrar lo que a ti te corresponde. Así de fácil, así de sencillo. Pues sí, luego hay banda baquetona que no hace nada en la chamba, pero eso sí, ¿no? A la hora de cobrar, ahí están bien listos.
6: ¡Por un demonio, lo que faltaba!
1: Vámonos con más, señoras y señores. Factor 96.1. Energía total, soy X Castellanos.

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0: Factor 96.1, energía total, ya las 11:58 minutos. 11:58, soy X Castellanos, el Diablito Aéreo. Sobrevolando nuestra hermosa capital potosina para que te brinques el tráfico. Aguanten porque... A ver, cuéntame más, carnal. Íbamos a sobrevolar la ciudad para darles el tráfico, pero... Nos llegó en este momento información más interesante. Y me ponen por acá, Iquis, manda la hoguera. A la hoguera, podemos hacer dos cosas, ¿no? O sea, aquí no nos apuramos, podemos sobrevolar la ciudad mientras lanzamos a la hoguera a la gente. Dice, manda la hoguera a susodicha, a cierta mujer que también tiene hijo, no nada más papás. Me pone por acá. ¡A la hoguera, monigota!
1: Dios mío, señor, sálvame.
0: Oye, ahí está, pero es que nos... No voy a decir y no voy a preguntar. No voy a preguntar contexto, porque luego aplican la de... No, ya sé cómo son, viejos locos. ¿Para qué pido el contexto? Sí. Pero bueno, quien no se la sepa... Mándeme, por favor, WhatsApp y pida el contexto, por favor. Para darle grasa sin pretexto. ¡Vámonos! Ahora sí, rápidamente. Por nuestra hermosa capital potosina no se reportan accidentes delicados. Delicados, no. Pero allí en la calle de Fray Diego de la Magdalena hay bastante tráfico. Desde Avenida del Sauce para adelante, al tiro, Río Santiago, libre, himno nacional, ya sabes, caos en donde siempre, que es en los cruces de 18 de marzo, el cruce de himno nacional con Goy Tortúa, igual himno nacional con Mariano Jiménez, también ahí, ya sabes, bastante tráfico, y al parecer una parte del Boulevard Españita está cerrado, para que no se vayan a confiar, Está cerrado. Boulevard Españita. Me aparece acá que está cerrado. El río está abierto, por si quieres transitar. No hay fuga, está abierto de pe a pa. Sin pe. Y la curva de la FENAPO, te digo, ahí todavía con tráfico por la cuestión del desnivel que están haciendo. Cruce de Anillo Periférico, ahí con la Río Verde, también tráfico. ¿Por qué? Porque pues, están haciendo ahí el puente. Ojalá, ¿verdad? Y quedara bien. Ojalá. Ya salieron fotos en donde está chueco. Pero bueno, ¿verdad? ¿Uno qué? ¿Yo qué? Oye, el cruce también ahí de lo que es el anillo periférico con carretera Zacatecas. También un poquito de tráfico, pero nada de qué preocuparse. ¿Va? Entonces, vámonos, señoras y señores, con más Factor 96.1, energía total. Soy X Castellanos, el Diablito Aéreo. 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

0: películas, series, cortometrajes, documentales. Es más, hasta novelas. Ikis te las recomienda.
1: ¡Oye, qué final! ¿Quién hubiera pensado que Darth Vader era el padre de Luke?
2: Factor 96.1 energía total, ya las 12 con 19 minutos. 12.19. Y me ponen por acá. Ikis, manda la hoguera. Ah, seguimos con a las hogueras. ¡A la hoguera, monigote! Y se manda a la hoguera a mi cuñada por siempre estar diciendo que no nos acercamos a ella. Pero cuando lo hacemos, solo regaña y se pone bien grosera. Luego que no se queje de que uno ni caso le hace. ¡Es insoportable! ¡A la hoguera, monigota!
3: ¡Aunque me digan cosas! ¡Aunque me vayan a decir cosas en el Face!
2: ¡A la hoguera, la cuñada! Así como, ya ves, no me dijeron el nombre de la cuñada, pero pongámosle cuñada. Ya ves, señora cuñada, aliviánese, relájese. Relájese, señora.
4: Son amigos, son amigos para siempre, por siempre las buenas.
2: ¿Ya ve? Claro, no se me ponga Panther, ¿no? No se vuele, no se agüite de riñón, hombre. ¿Qué tanto es tantito? Pues claro, señora. Oye, a ver, yo les iba a andar contando algo acá, pero ya. Me ponen por acá

Ya se va, que nos cuenten el chisme completo, el mitote completo. Queremos el mitote completo. Mitote completo. Mitote completo.

0: Oye, ¿qué me dice por acá?
1: A la hoguera, nosotros microondas que tienen fantasmas adentro.
0: Trae de, no sé si se me descompuso mi microondas o tengo espectros en mi casa, pero. Pero machín.

0: Como ese mitote que se puso bueno de las dos amigas que se robaron. Algo así, miren. Algo así queremos. ¡Nos gusta el mitote! ¡Sí! Pero bueno, oigan. Ya me voy, locos. Ya me tengo que despedir ahorita porque justo en unos minutos más nos vamos a estar escuchando desde Bizarro, desde Joyería Bizarro. Entonces, ya tengo que ir. Me tengo que ir.
1: Hay un vato que le robó al Prieto, ¿eh?
0: ¡Ah!
1: Un vato le robó al Prieto.
0: ¡Ah!
2: ¡Órale, cocazo!
1: Saludos al Prieto.
0: ¿Le robó al Prieto? A ver, espérame, que ya no escuché al final. A ver, ¿qué me dice?
1: Pero le robó el corazón. Saludos al Prieto.
0: ¿Ese Prieto?
3: 1500.
0: ¡Ay, Berry! Me estremeciste, Prieto. ¡Me estremeciste, Prieto!
3: 1500.
0: Ya, vámonos con más, ahora sí. Factor 96.1, energía total. Soy X Castellanos. Ah, caray, ahí está. Factor 96.1, energía total. Soy X Castellanos, el Diablito. Cuídense mucho. Que el buen Jesus Christ me los bendiga. Y ahorita, en cuestión de minutos, nos seguimos escuchando. ¡Fu!

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1: Factor 96.1, energía total. Soy X Castellanos, el Diablito. 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
28: Ya la 1:11 p.m. Muy buenas tardes, San Luis Potosí. El día de hoy, viernesito 22 de mayo, arrancamos con buena música, energía total. Yo soy Laura Duarte. Y vamos a estar acompañados el Diablito y yo, porque el Diablito anda en las calles de San Luis Potosí, así que queda.

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1: Factor 96.1, energía total. 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
1: Ahí está, señoras y señores, soy X Castellanos, el Diablito, nos escuchamos al rato. Muchísimas gracias a mi queridísima Lau, amiguita, y a mi queridísimo Yesa, viejillo loco tremendo. Gracias, nos escuchamos en un ratito, bye.

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2 de la tarde, ya con 8 minutos. Muy, pero muy buenas tardes tengan todas y todos ustedes. Acá andamos, amigas y amigos. Aquí andamos en Factor 96.1 Energía Total. Yo soy Laura Duarte y el día de hoy vamos a estar por acá hasta las 3 de la tarde. Hace un momento, pues bueno, el merequetengue estuvo interesante porque Ikis andaba en las calles de San Luis Potosí. Pero retomamos la programación habitual, señoras y señores. Qué gusto saludarles, muy buenas tardes. Ahora sí, vámonos como a esta hora, como que hace un poco de hambrita. No, hombre, ¿cuál un poco? Ya empieza a rugir la tripa. 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Vámonos con música, arrancamos esta segunda hora, 2 de la tarde ya con 10 minutos. Te dejo con esto que está a cargo de Olivia Dean. Esto se llama

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3: Avisaron que hay algunas zonas de aquí de San Luis Potosí que como que ya está lloviendo. Pero a ver, en este momento vamos a platicar sobre el clima en Ciudad Perrito, aquí en Factor 96.1 Energía Total. Yo soy Laura Duarte, 2 de la tarde ya con 22 minutos. Pues no hay novedad respecto a todo lo que hemos platicado durante la semana. Acuérdate que toda esta semana va a estar a la llueve que llueve. Se supone que esto está previsto hasta más o menos el martes de la siguiente semana. Bueno, el martes que viene, pues, entonces. Pues, prevenidos y prevenidas, amigas y amigos. Fíjate que el día de hoy la máxima se prevé que sea de 30 grados centígrados y la mínima de 13 grados. 90% de probabilidad de lluvia y esta lluvia va a estar acompañado de tormentas electrónicas. Sí, de tormentas eléctricas. Vamos a tener rachas de viento medio movidonas, más o menos. A ver. Mira, va a estar... Ah, ya vi, mira, de entre 20 y 30 kilómetros por hora. Normalmente el viento va a estar así, pero... Rachas medio alocadas, por así decirlo, de entre 40 y 60 kilómetros por hora el día de hoy. Aparte también se prevé que las lluvias estén un poquito fuertes, van a ser puntuales fuertes. Ojo, como que está lloviendo en las noches, entonces el día de hoy también se prevé que la lluvia empiece por ahí de las 4 o 5 de la tarde en algunas zonas del estado, pero pues va a llegar... o va a abarcar la lluvia el 80% del territorio potosino, pues ya hasta como a las 9, 10 de la noche, más o menos. Tormentón, ¿eh? Como a las 8, 9 de la noche va a ser tormentón. La lluvia, bueno, se prevé que llegue un poquito fuerte. Entonces, acompañados de tormentas eléctricas, cuídate mucho. Mantente alerta de, pues sí, canales oficiales que tengan que ver con el clima. Porque pues así va a estar hoy, el día de mañana también, y también el domingo, y el lunes, y tentativamente el martes también. Entonces, con esto arrancamos el día de hoy, amigas y amigos. Nos vamos de volada a una pausa y regresamos con mucho más. Mira, saluditos por acá. ¡Saluditos a mi Fabi! Que sí, en efecto, desde hace un ratote, como que ya se hambre. ¿Qué van a comer? Platíquenme 44-48-44-29-61. 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Bueno, pausa y regresamos. Factor 96.1, energía total.
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8: Para algunos el fútbol es un negocio millonario en un palco. Pero nosotros, el fútbol lo jugamos en cancha llanera. Si no hay portería, la inventamos. Si no hay balón, lo improvisamos. 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Pero de que jugamos, jugamos. Somos locales otra vez.

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1: Bueno, ya en las 4 con 22 minutos vamos a un corte comercial y tenemos más peticiones. Dice, oye, la del último beso. Saludos para San Juan.

Che, Chemita. Clip, o sea, sí, claro. Así ya no me sentiría tan loquilla, fíjate, sola, que un live, ¿no? Algo en TikTok, claro. Pues es que ya ves, luego aquí, pues uno se abochorra.

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3: Bueno, 4:28, ya las 4:28. Dale, qué bien suena.
8: Paso la tortuga, les voy a enseñar.
3: A ver, mi San Juan, vamos a poniéndonos de acuerdo. Dice, ponte la del último beso. Mira, ahí te va. El último beso está con sonido master. Puede ser así. No, no sé. ¿Suena bien? ¿Suena bien? El último beso con los Abson.

de Don Vicente Fernández. ¿Cuál pongo? ¿Cuál, San Juan? A veces uno como locutor le batalla. Ah, también está esta canción de Pearl Jam, pero El Último Beso, que también le quedó muy bien. Conociéndote el sonido master, se me hace. 4:29, escuchas los Chester Hits en Factor 96.1.

0: Dice Lili, muy buenas tardes. ¿Pudieras poner? Así no habla, ¿verdad? Vete a buscar aquel de Conjunto Oro. Pues sí, sí quiero ir.
1: Vamos los dos al anochecer. Obscurecía y no podía ver.
0: Saludos para mi papá.
1: Iba más de 100.
0: Que, a ver, ¿cómo le hace mi papá? Así va, mueve los hombros nada más. A don George le mandamos un saludo, porque le gustan los Abson. Vámonos con esto que se

internet está saliendo. Pues es que no sé qué pasa, ¿verdad? Pero de pronto se chisquea. O sea, dices de mi argot, pues se vuelve loquillo. Y no están saliendo mis canciones que estoy poniendo de los Yester Hits, ¿verdad? Ya me mandaron evidencia. Sale una de la Shakira y no estaba la Shakira, estaba el sonido master. Bueno, también nos puedes escuchar a través de Alexa y le dices, Alexa, Factor 96.1. Dice, muy buenas tardes, Lili. Algo de los invasores. Bueno, es que debo muchas canciones, espérame, me falta...

0: quizá de pesado o algo de lo más viejito. Pues Mi Promesa está muy padre además. Suena cuando estás muy enamorado, estás escribiendo una carta de amor.
1: Quédate un momento, amor.
0: Sí, no quieres que esa persona se

bonita. Saludos para Mar. 4:41, nos vamos a otra canción y esta tiene una historia también muy llegadora porque Oscar Iván Treviño le hace esta canción a su mami cuando su mamá estaba sufriendo de cáncer y ya pues de sus últimos momentos y demás, escribe esta canción, es una joya. Pero pareciera que no, o sea, no es para, pues, para su jefecita, ya después lo cuenta, es muy mono, muy hermoso y la verdad está padrísima la canción.

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0: con 56 minutos, pláticas profundas fuera del aire con Iquis, el Diablito. Es que hablábamos de las canciones que les damos, lo que platicábamos de Amiga Soledad, ¿no? Que no sabíamos que, bueno, que te conté que Oscar Iván Treviño me dijo que era para su jefecita que había muerto de lamentablemente de cáncer. Y pues pensábamos que era, se la dedicaba a una exnovia, ¿verdad? Pero bueno, hay muchas canciones que tienen más sentido. El de pareja es importantísimo, pero todavía como hay rolas que están escritas para algo en específico o para alguien en especial, que igual no tiene que ver con algo de amor de pareja. Pero bueno, yo ya me voy, los voy a dejar con excelente compañía. Y además, como hace rato me dijeron algo de Vicente Fernández. El último beso, ya me acordé. Me dijeron varias personas, deja esa rola del último beso, recordando a nuestro queridísimo Vicente Fernández. A ti te sale muy bien la interpretación de las rolitas de don Vicente Fernández. Mira, a ver, espérate, déjate, deja, subo el micrófono, amiguito.
1: A ver.
0: ¿Por qué no se escucha? A ver, otra vez.
1: Ahí está. Mira, listo.
0: Ándale, ahí sí ya te escuchas muy bien.
1: Ahora sí, con todo.
0: Tú cantas como, yo creo que sí. Sí, amiguito, si andas cantando mínimo como el potrillo. Iba a decir mínimo, ¿por qué dije mínimo? Porque también canta bien chido.
1: Porque pero está tú, chiquitillo.
0: Está chiquitillo el está potrillo. Chiquitillo. Don Vicente, pues ya se nos fue, ¿verdad?
1: Don Chente.
0: Lo recordamos con mucho amor. Vamos a despedirnos con esa canción y te dejo los micrófonos, amigo.
1: Ánimo, amiguita.
0: Si ustedes supieran, nos ponemos a cantar, ¿verdad?
1: Se pone bueno
0: esto. Se pone bueno. Ya me están diciendo que por qué no grabamos esos videos, amigo, del TikTok.
1: Hay que hacer lives, amiguita. Hay que hacer lives.
0: Muy bien, cuídense mucho. Los dejamos con el Diablito. Yo soy Lili Aguilera. Adiós.

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Neon Threes de Animal. Vámonos con esto que es de Olivia Rodrigo. Olivia Rodrigo, pues, Drop Dead. Factor 96.1 Energía Total. Soy X Castellanos, el Diablito. Cuídense mucho. Les mando un abrazo y que el buen Jesus Christ me los bendiga, viejos locos tremendos y mis chulas hermosas. Bye.

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